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0: 12 en punto.
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0: 10 de la noche y un minuto.
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9: Bienvenidos a Puerto de Libros, librería radiofónica. Les habla Luis Peroso Cervantes, quien de lunes a viernes de 9 a 10 de la noche trae para ustedes este espacio a través de la Red Nacional de Emisoras Radio Fe y Alegría, 23 emisoras conectadas para llegar a sus hogares con buenos libros, con buena literatura, con opciones maravillosas para el entendimiento y, por supuesto, de vez en cuando, con la voz de grandes maestros de la literatura. Esa será la ocasión. Esta noche estaremos escuchando la voz de uno de los grandes escritores venezolanos, nacido en Barcelona el 26 de octubre del año 1908 y fallecido en Caracas el 28 de agosto del año 1985. Me refiero al escritor, humorista, periodista, ingeniero y político Miguel Otero Silva. Miguel Otero Silva, este excelente escritor venezolano, autor de libros como Fiebre del año 1939, de la novela Casas Muertas, un ícono de la novela petrolera venezolana de 1955, La oficina número uno de 1961, La muerte de Honorio, que desnuda las torturas de la dictadura de 1963, Cuando quiero llorar no lloro de 1970, López de Aguirre, Príncipe de la Libertad de 1979 y La piedra que era Cristo de 1985, sus novelas. Y bueno, y en poesía escribió Agua y Cauce, Poemas revolucionarios de 1937, 25 poemas de 1942, Elegía coral Andrés Eloy Blanco de 1959, La mar que es el morir 1965, Las Celestiales, que es una especie de obra de teatro poética del año 1965 también, y el poemario Umbral de 1966. Esa es la obra de este gran hombre, fundador junto a su padre de el diario El Nacional. Nosotros tuvimos la oportunidad de entrevistar en este programa a Miguel Enrique Otero, su hijo, quien nos habló de su relación personal con su padre y con su madre. Los invitamos a escuchar ese programa en nuestra página web en libreriaradio.org. Vamos a empezar a descubrir la voz de este maravilloso maestro de la literatura venezolana, por supuesto, con un par de fragmentos de su novela Casas Muertas.
10: El segundo fragmento es de la novela Casas Muertas, escrita muchos años después, y que pinta la pasión y desaparición de un pueblo de los llanos venezolanos. Este pueblo es propiamente el protagonista del libro. Un pueblo destruido por las guerras civiles, por el paludismo, por las dictaduras, por el latifundio. Este capítulo se refiere específicamente al paludismo. De repente comenzó a llover. Se tornaron grises los cielos. Se escondió tras los grises el despiadado sol del llano. Se arremolinó en las bocacalles un viento en espirales de polvo y hojas secas. Y comenzó a llover sobre Ortiz, sobre Parapara, sobre El Sombrero, sobre las sabanas peladas, sobre la soledad y el llano. No siempre llovía igual, pero siempre llovía. A veces descendía una llovizna menudita, un polvillo ingrávido, polen de las estrellas, corpúsculos de nubes que mojaba lentamente los techos, empapaba las calles y ponía brillos de pedrería en el verde lustroso de los cotoperíes. Otras veces caían goterones que golpeaban la tierra como salivazos, chasqueaban como látigos sobre las planchas de zinc, se esparcían sobre el polvo como monedas de agua, y una y otra lluvia se transformaban al cabo en un mismo aguacero obstinado, turbio muro de plata, estero de pie, farallón de cristal, que convertía la mañana en tarde, la tarde en noche, la noche en oscuro corazón del río. Carmen Rosa, prisionera inmóvil en su corredor de ladrillo, veía bajar toda el agua de los cielos. Las plantas del patio que recibieron alegremente las primeras lluvias sufrían ahora la furia asoladora del llover sin acabar. Se doblegaron mustias las cayenas, se desnudó de blanco el jazminero, se hundieron en la entraña del fango los capachos, se fugaron en busca de azul los arrendajos y los turpiales. Entre los charcos del jardín nacieron deformes sapos terrosos. Lenguas de ocre invadían los corredores, se deslizaban bajo los muebles y avanzaban hasta el zaguán para fundirse con lenguas de ocre idénticas que ascendían desde la calle inundada. Llovía implacablemente sobre el paya, agua del cielo integrándose al agua del río, anchando sus márgenes, engrosando su caudal. Ya el Paya no era una corriente escuálida y tranquila, sino un torrentoso rugido de linfa y pantano que arrastraba esquifes verdes, árboles tronchados, el cadáver de un becerro en su desatada cabellera de almagre. Llovía con saña sobre las casas medio derruidas, sobre los techos carcomidos, sobre los muros sin asidero, sobre los dinteles sin puerta, sobre las tumbas desvalidas del viejo cementerio. Súbitamente desleída por las lluvias, trocada en murallón de fango, se tambaleaba una pared para derrumbarse luego al embate del viento. Sobre un oscuro solar anegado se desplomó el segundo piso de una antigua casa abandonada en la calle Real. Quedó en pie la escalera, inválido camino de madera que ya no conducía a ninguna parte. Fueron días, noches, semanas de lluvia. Cuando escampaba el río intentaba regresar lentamente a su lecho y dejaba un rosario de charcas a ambos lados. Se estancaba el agua en los barrancos, en los altibajos de la sabana, en los corrales de las casas. Los nuevos aguaceros salpicaban sobre esas pupilas de agua tranquilas y tejían una huella como de pájaro invisible que pasase sin posarse. Al cristal fangoso de los charcos, al limo verdoso de los pozos, al caldo sucio y más aún a la linfa clara, siempre que estuviese quieta la superficie, llegaban los mosquitos. Venían de todas partes, del norte y del sur, del este y del

0: nutriéndose de sustancias misteriosas de la naturaleza, o de despojos de insectos muertos, o comiéndose a la propia madre, se desarrollaban las larvas que de las cáscaras de los huevos surgían. Las larvas eran largos gusanitos de anillos peludos que en su madurez enroscaban en negros signos de interrogación antes de transformarse en mosquitos recién nacidos. Entonces, ya briznas con alas y vida, abandonaban el agua de la poza en la curva del primer vuelo, los machos hacia los árboles en demanda de jugos vegetales, las hembras hacia las casas en busca de sangre humana. En el rincón más oscuro de los ranchos, nacidos con el instinto alevoso de ocultarse para el asalto, voraces filamentos alados, las hembras acechaban al hombre, a la mujer y al niño. Ávidas agujas de la noche caían sobre los cuerpos dormidos, clavaban los empuntados estiletes y sorbían la primera ración de sangre. El silencio se cruzaba de agudos zumbidos y una pequeña voz gimoteaba en el catre: «Mamá, que me pica la plaga». Se hundía el aguijón aquí y allá, una y mil veces, en la piel del niño sano y del niño enfermo, en la choza del hombre sano y del hombre palúdico. La sangre contaminada irrumpía en el organismo del insecto, estallaba en flameantes rebenques, copulaban hasta fusionarse las células machos y hembras, se enquistaban en las paredes del diminuto estómago y se rompía luego en menudos globos estriados que se esparcían por el pequeño cuerpo y se estancaban en el pocito mínimo de la saliva. Cumpliendo proceso tan complicado en tan exiguo espacio, volvía una y otra vez el mosquito en busca del hombre, de la mujer, del niño, pero llevaba entonces la trompa envenenada. Sepultaba con el espolón las células malignas, se diseminaban carne adentro, se albergaban en una víscera e irrumpían finalmente en la sangre humana. En el torrente de la sangre, cada núcleo se estrellaba en 100 núcleos, en 100 protoplasmas, cada protoplasma, y todos a un tiempo se nutrían de rojas sustancias vitales, segregaban pigmentos que eran gérmenes de fiebre y hacían arder el cuerpo entero en la llama estremecida del paludismo.
1: ¿Qué retrato tan potente de la enfermedad y de la tragedia de un pueblo abandonado? Esa es la voz del gran Miguel Otero Silva leyendo dos fragmentos de su novela Casas Muertas. ¿Han leído ustedes esa novela? Háganmelo saber al 0424-672-3597. 0424-672-3597. Esta noche, en este programa, hemos dedicado a escuchar la voz del gran Miguel Otero Silva. Haremos una pausa de 2 minutos y ya volvemos con más de Puerto de Libros, librería radiofónica.
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3: Diez de la noche y 18 minutos.
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3: Seguimos en Puerto de Libros, librería radiofónica. Esta noche vamos a escuchar la voz del gran cuentista, novelista, sobre todo novelista y ensayista mexicano, Carlos Fuentes, y su maravillosa novela La región más transparente. Sin más dilación, escuchemos este trabajo que fue recopilado originalmente en el año 1961 por la Universidad Nacional Autónoma de México en su colección Voz Viva de México, y que ha tenido varias reediciones. Miren, la última edición, la sexta edición de este disco o de este contenido, está publicada en el año 2007, una edición con dos CDs. Es sin duda un maravilloso legado que es encontrarnos con la voz del maestro Carlos Fuentes leyendo el último capítulo de su región más transparente. Escuchemos algunos fragmentos y comentemos. Recuerden sus comentarios, sus textos, sus opiniones al 0424-672-3597.
4: Dueños de la noche, porque en ella soñamos, dueños de la vida, porque sabemos que no hay sino un largo fracaso que se cumple en prepararla y gastarla para el fin. Corazón de corolas, te abriste, solo tú no necesitas hablar, todo menos la voz nos habla. No tienes memoria, porque todo vive al mismo tiempo. Tus partos son tan largos como el sol, tan breves como los gajos de un reloj frutal. Has aprendido a nacer a diario para darte cuenta de tu muerte nocturna. ¿Cómo entenderías una cosa sin la otra? ¿Cómo entenderías a un héroe vivo? El cuchillo de Jade es largo y la noche te lo entregó con una boca sangrante y desdentada. ¿Cómo puedes rechazar las súplicas de la noche que son los ruegos de tu imagen? Largo es el cuchillo, cercanos los corazones. Pronto el sacrificio que otorgas sin caridad, sin furia, veloz y negro, porque te lo pides a ti mismo, porque tú quisieras ser ese pecho herido, ese corazón levantado. Mátalo en la primavera de resurrecciones, la primavera eterna que no te permite contar las canas, las otras caricias, las señales, los tránsitos. Mata a ese, igual a sí mismo, que eres tú. Mátalo antes de que pueda hablar, porque el día que oiga su voz no la podrás resistir. Sentirás odio y vergüenza y querrás vivir para él, que no eres tú, que no tienes nombre. Mátalo y creerás en él. Mátalo y tendrás tu héroe. Acerca el fuego a sus pies, para que la carne ascienda hasta el polvo y tus restos vuelen sobre el valle, exacto sobre el meridiano de los nombres. Nombres densos y graves, nombres que se pueden amasar en oro y sangre, nombres redondos y filosos como la luz del pico de la estrella, nombres embalsamados de pluma, nombres que gotean los poros de tu única máscara, la máscara de tu anonimato, la piel del rostro sobre la piel del rostro, mil rostros, una máscara, Acamapixtli, Cortés, Sor Juana, Itzcoatl, Juárez, Tezozómoc, Gante, Iluicamina, Madero, Felipe Ángeles, Morones, Cárdenas, Calles, Obregón, Comonfort, Alzate, Santa Ana, Motolini, Alemán, Limanturchi, Malpopoca, Velasco, Hidalgo, Iturrigaray, Alvarado, Gutiérrez Nájera, Pánfilo de Narváez, Gutiérrez de Cetina, Tetlepan Quetzal, Porfirio Díaz, Santos Degollado, Leona Vicario, Morelos, Calleja del Rey, Lerdo de Tejada, Moctezuma, Justo Sierra, Amado Nervo, Zumárraga, Jicotencatl, Bazén, Axayacatl, Malinche, Zapata, Odonojú, Nuevo de la O, Winfield Scott, Allende, Abasolo, Aldama, Revilla, Jijedo, Ruiz de Alarcón, Vasconcelos, Carlota, Fernández de Lizardi, Escobedo, Riva Palacio, Sóstenes Rocha, Zachary Taylor, Gómez Farías, Linati, Posada, Foré, Huitzilihuitl, Vanegas Arroyo, Tolsá, Sagún, Pancho Villa, Antonio de Mendoza, Sigüenza y Góngora, Fernández de Eslava, Echave, Díaz Mirón, Bernardo de Balbuena, Servando Teresa de Mier, Nezahualpilli, Mina, Antonio Caso, Juan Escutia, Lupe Vélez, Cervantes de Salazar, Carranza, Vasco de Quiroga, Javier Villaurrutia, Ávila Camacho, González Ortega, Nezahualcóyotl, Cantinflas La Bastida, Maximiliano de Habsburgo, Quintana Roo, Iturbide, Emilio Rabás, Eulalio Gutiérrez, Anaya Miramón, Ignacio Vallarta, Roberto Soto, José Clemente Orozco, Bernal Díaz del Castillo, Juan Álvarez, Guadalupe Victoria, Victoriano Huerta, Bustamante, Andrés de Tapia, Ignacio Ramírez, Nuño de Guzmán, Juan Diego, Cuauhtémoc, Altamirano, Pino Suárez, Abadi Queipo, Manuel Acuña, Otilio Montaño, Nicolás Bravo, Tizoqui, tú sin tu nombre. Tú que fuiste marcado con el hierro rojo, tú que enterraste el ombligo de tu hijo con las flechas rojas, tú que fuiste el bien amado del espejo nocturno, tú que metiste las uñas en la tierra seca y exprimiste el maguey, tú que lloraste en el altar de los monstruos del crepúsculo, tú que fuiste el juez y el sacerdote y el nombrado flor de turquesa del maíz, tú que tomaste el sexo de tu mujer bajo el signo del mono, tú que danzaste estrangulado por las flautas.

tú que hiciste el viaje del perro colorado, tú mismo, que viste la agonía del sol resurrecto, tú que señalaste el camino, tú que caíste acribillado en la laguna, tú que lloraste la orfandad y la derrota, tú que diste a luz un nuevo hijo con dos ombligos, tú que pintaste el ángel solferino y esculpiste el dios espinoso, tú que sembraste la caña, tú que olvidaste tus signos, tú que rezaste entre cirios, tú que te quedaste sin lengua, tú que acarreaste el fardo, tú que labraste en el hambre, tú que levantaste un palo y una piedra, tú el decapitado sin nombre, tú el de la picota, tú y tú el que no tuvo parque, tú el que nació sin recuerdos, tú que te alojaste en las bayonetas, tú que volviste a caer labrado de plomo, tú que caminaste descalzo con un fusil oxidado, tú que cantaste aquellos nombres, tú que te vestiste de papel de China y cartón de colores, tú que enciendes los petardos, tú que vendes los billetes y las aguas frescas, tú que voceas los periódicos y duermes en el suelo, tú que te pones hojas de tila en las sienes, tú que te amarras a la frente el fardo, tú que gritas los pescados y las legumbres, tú que arrastras los pies en el cabaret y corres por las calles con la boca abierta a ver si te cae una palabra, tú que corres lejos a cruzar el río granizado de plomo y a arrancar las naranjas vecinas. Tú, Tameme, que no supiste ni cuándo, que sientes a los hijos salir chupados y negros, que buscas qué comer, que duermes en los portales, que viajas de mosca en los camiones, que no sabes hablar del dolor. Tú que nada más te aguantas, tú que esperas en cuclillas, tú que ya sientes las ganas, tú que te quedaste solo en una barriada donde hay que defenderse, tú que no tienes zapatos, que te llenas de fritangas y aguardiente, tú que te fuiste y llegaste y te volviste a ir sin que nadie pronunciara la palabra de bienvenida o de adiós, tú que te pusiste a contar lo que faltaba, tú que te sentaste a tejer las sillas de paja, tú que tocas la guitarra por unos centavos, tú que eres ciego y suenas un silbato al cruzar las calles, tú que los domingos te pintarrajeas y te compras un rebozo morado, tú que traes un manojo de hierba a vender a la plaza, tú que esperas la llegada del hombre sobre un catre de hierro, tú que sales a escarbar los basureros y a recoger las colillas, tú que nomás no das una, tú que te la pelan, tú que se las mientas, tú que juegas rayuela, tú que te moriste de viruela loca, tú que fuiste a quemar Judas, tú que te quedaste a rezarle a la Virgen, tú que te dejaste apachurrar por un tranvía, tú que te diste de cates en la esquina, tú que ya no amaneciste, tú que estiraste la pata, tú que fuiste a empeñar tu mesa, tú que colocas los ladrillos y truenas cohetes el día de la Santa Cruz, tú que te vas de rodillas a la basílica

0: Tú que hinchas los labios y chiflas en la arena México. Tú que manejas un libre. Tú que llegas y te encuentras a un chamaco muerto. Tú que comes chicharrón y garnachas, tamarindo y mamey magullado, sopes y frijoles refritos, quesadillas de flor y gusanos de maguey, carnitas y pozole, ponches de granada y mangos de Manila, sandías ennegrecidas, salsa de pipián y cajeta quemada, pulque curado y chilaquiles, chirimoya y guanábana, dulces fríos de cristal y jamoncillo tricolor. Tú que te pones un overol azul y un sombrero de petate y una camisola de rayas y medias caladas y calzón de manta y un chal de estambre y cinturones con hebilla de plata y anillos con la piedra del sol y aguamarinas rosa y chamarras de mezclilla. Y tú que no te rajas. Y en el centro vacío, mi corazón que delira. Y en la otra orilla, ustedes que esperan el bienestar y la fama. Yo, nosotros, ustedes, nunca tú, nunca el tercero. Y ustedes que burlaron el azar para no ser tú. Ustedes que pudieron haber sido, bastaba un sol, un parto, el mismo tameme, el mismo suplicante. Pero ustedes que fueron los contados, los elegidos del reino de la tuna, ustedes que viajan y van y vienen y poseen un nombre y un destino claro, y ustedes que suben y bajan, y ustedes las hormigas, y ustedes que construyen carreteras y altos hornos y sociedades anónimas y consorcios industriales y comparten su consejo de administración con Mr. Aquita Invierto y Mr. Acá Las Tortas, y ustedes que del jockey al Versalles, al Amba, al Focolare, al Club de Yates, al penthouse de Don Lámeme el Culo, a la hacienda de Don Pinta Violines, y ustedes que se barnizan la cara y se amuelan a Max Factor, y ustedes con su pompón y su poodle, y ustedes que recibieron su corte de Bristol, y ustedes que se treparon a un Alfa Romeo platinado con entorchados de cromo y respaldos de cuero oloroso a reses sacrificadas, y ustedes con su barrera de primera fila, y ustedes que son amigos del zar del azufre y la reina del rock and roll, y ustedes que son tratados con respeto, que guardan sus distancias, y ustedes que ancho es el mundo, y ustedes con bidé y lociones, y ustedes que tienen su nombre y fícole y fúcole y sus antepasados, lo cortés no quita lo Cuauhtémoc, hijos de Ruiz de Alarcón, don a sus órdenes y doña esta de su casa, mister beso sus pies y mis dame las nalgas, no hay cuidado, se lo ruego, usted primero, sufragio efectivo, no reelección.
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2: Diez de la noche y 32 minutos.

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10: Seguimos en Puerto de Libros, librería radiofónica, esta noche escuchando la voz del gran escritor venezolano Miguel Otero Silva. Ahora vamos a escuchar un fragmento de su novela Fiebre.
11: Fiebre fue escrita a los 20 años. Es, por lo tanto, obra de un principiante y relata la lucha de los estudiantes venezolanos de 1928 contra la dictadura de Juan Vicente Gómez. El protagonista principal de la obra, ya derrotado, ya torturado, confinado a los trabajos forzados de Palenque, ya al borde de la muerte, escribe una carta a sus compañeros de lucha que están sepultados en otra prisión del régimen gomecista. Esa carta forma parte del capítulo final de la obra y dice así: hermanos, yo sé que ustedes no son los mismos de 1928, como tampoco soy el mismo yo. Yo sé que el dolor los ha tallado como me ha tallado a mí. Sé que en las tinieblas de los calabozos o bajo el sol de las carreteras hemos meditado y limado aquella ingenua ignorancia que nos nublaba la mirada cuando nos lanzamos a la lucha. Voy a decir palabras que ya ustedes habrán dicho iguales o mejores que las mías. Pero no voy a decirla solamente para ustedes, sino también para mí mismo. Al escribir a ustedes, me escribo esta carta para escudriñar en mi corazón lo que soy, lo que fui, lo que habré y habremos de ser. ¿Recuerdan cuando nos escapamos de la universidad para hacerle frente a la barbarie? Éramos unos adolescentes sentimentales, casi tontos. Andábamos buscando cómo ofrendar la vida y el camino para perderla lo deseábamos el más corto. nuestras vibrantes consignas, patria, compañerismo, libertad, eran símbolos hermosos, abstractos, ideales, para crucificarse en ellos como maderos. Las mercaderes se nos quedaban mirando como a seres irreales, porque mientras la vida era una impúdica trata de hombres y de conciencias, nosotros, lejos de ofrecernos en subasta, marchábamos de frente hacia la muerte. Veníamos, ¿de dónde veníamos? A nuestras espaldas canturreaban vilezas generaciones de siervos, ancianos con las canas manchadas, sociólogos de la ignominia. A nuestro paso se erizaba la algarabía de los mercaderes. A esos nunca se les curará el estupor que nuestras voces les sembraron. Se atormentan inútilmente tratando de adivinar el interés que nos guía, la ambición que nos conduce. Y como no pueden hallarlos porque no existen, entonces nos odian y nos calumnian. Para ese tropel de generaloides trepadores, de doctorcillos y literatuelos baratos, de comerciantes de la baja política, de honorabilidades repujadas en la explotación de los débiles, nosotros seremos siempre algo tan desagradable como una acusación. Ni siquiera podemos ser ejemplo porque hemos nacido mucho después que ellos. Somos nada más que una desnuda acusación. De ahí que ni nos comprendan ni deseen comprendernos. Y no me refiero exclusivamente a los que nos escarcelan y nos torturan, sino también a los que hoy se proclaman nuestros amigos y aspiran a trepar mañana sobre nuestras espaldas y ofrecernos un mendrugo para que cerremos los ojos y enmudezcamos nuestra rebeldía. Pero hoy somos distintos de los que fuimos en 1928. Hemos dejado como andrajos en los peñascos nuestra candidez de los 20 años, nuestro romanticismo, nuestra venda. Hemos comenzado a disecar las codicias ocultas en las proclamas prometedoras de los caudillos, en las palabras melosas de los politiqueros, en la honorabilidad de los viejos vestales, y a valorarnos nosotros mismos en nuestro único valor, el desinterés. Los que no tenemos más señuelo que la justicia, estamos llamados a cumplir un tremendo destino en esta tierra: limpiarla de fariseos. Y debemos limpiarla así nos quedemos todos o casi todos en mitad de la ruta con los brazos en cruz. Están ya clareadas nuestras propias filas, digamos depuradas. Hay 100 puestos vacíos en el espesor de nuestra vigorosa falange de ayer. Mirando hacia atrás, divisamos el bailoteo de nalgas de los desertores, de los que nos dieron la espalda cuando la selva de gruñidos nos salió al encuentro. Mañana nuestras filas se clarearán aún más cuando hacia nosotros se tienda una mano compradora de almas, cuando nuestro silencio se cotice como un rédito, cuando los mercaderes ofrezcan recompensas a nuestros sacrificios, que serán sobornos. Quedarán, me permiten que diga, quedaremos los que debemos quedar. Pero nuestras filas disminuidas serán reforzadas por recias juventudes que vienen detrás apresurándose para darnos alcance, y nosotros y ellos nos incorporaremos a la legión que ayer no veíamos ni comprendíamos su destino, a la inmensa legión de hombres sin pan ni justicia que son y serán el bauprés de la revolución. De todo cuanto nos ha enseñado la angustia, lo más valioso es que hemos aprendido a mirar bajo los antifaces de los mercaderes. Se mata por negocio, se roba por negocio, se ama por negocio, se moraliza por negocio. Es un comercio la medicina, y otro el arte, y otro la filantropía, y otro la moral. Esa verdad pueril, la raíz materialista de las cosas, es el fundamento de la política moderna, la clave de la historia y de la humanidad. Y por no llevar en el morral ese concepto ayer, cuando nos lanzamos al combate, íbamos al combate con los ojos vendados. por negocio los latifundistas honorables se desposan con la barbarie que le domestica los peones a planazos. Por negocio, las compañías petroleras brindan su apoyo civilizado a este viejo bárbaro que chapotea en la sangre de un pueblo. Por negocio, una bandada de rábulas ofrecen al consorcio extranjero jirones de nuestra soberanía nacional. Por negocio, clérigos impostores bendicen el crimen en nombre de Jesús. Por defender sus centavos manchados, los ricos vuelven el rostro para no mirar la sangre y se tapan los oídos para no escuchar los gritos. Por negocio, los generales descontentos preparan invasiones armadas y los politiqueros se van a escribir panfletos ramplones al destierro o se exponen a un carcelazo. Todos tienen la mirada clavada en algo desligado del más elemental idealismo. Venezuela es un siniestro mercado. Tal vez diciendo cosas manidas, pero grulladas, lugares comunes estoy diciendo. Pero cuando de esos lugares comunes nos olvidamos frente a la vida, o como ayer desconocíamos su vigencia, corremos el riesgo de convertirnos en simples fichas en manos de los mercaderes. Miremos a los bolsillos de los enemigos, que es ahí donde reposa la raíz de sus pasos. Y cuando nos salga al encuentro un viejo honesto, guardémoslo celosamente, que es una luz en mitad de la tempestad. Yo deseo quemar en esta carta, quizás un poco lírica, pero no sentimental, mis naves de sentimentalismo. Quiero decir al par mi optimismo y mis esperanzas. El futuro es arrancar la patria de las gavetas de los mercaderes y junto a nosotros respira la fuerza que ha de realizar ese porvenir. Respiran centenares de miles de desheredados que se mueren de miseria y de olvido en las ciudades y en los campos. Nuestro puesto está en el seno de ellos, porque en sus pechos palpita la sed de justicia, porque sus manos son las manos de la patria y de la humanidad. Y son tantos, que si llegaran a percatarse de la fuerza que duerme en su bosque de puño, si llegaran a arremeter en multitudes contra la minoría que se nutre del látigo, nadie podría detenerlos como nadie puede detener el torrente cuando se despeña. Nuestro camino es ahora una ruta sin espejismos y sin arcos de flores artificiales. Camino difícil, como todos los caminos en ascenso. Para llevarlo a término, plantemos nuestra fe en las legiones de parias que aspiran a vivir libremente, para quienes la libertad es no solo romper con sus puños el yugo que pesa sobre sus conciencias, sino también despedazar el yugo que pesa sobre sus estómagos, sobre sus cuerpos desnutridos y desesperados. Iremos todos contra los enemigos de nuestro pueblo, contra los mercaderes de sable, los mercaderes de toga, los mercaderes de pluma, los mercaderes de sotana, los mercaderes, los mercaderes sin oficio, los que venden la patria al extranjero en tanto gimen oraciones de nacionalismo santurrón, los que trafican con el hambre y el sudor de nuestros obreros y campesinos, los que ahogan en sangre la libertad y los que están dispuestos a ahogar mañana en sangre la libertad que hoy invocan. Debemos sentirnos satisfechos de la dura jornada cumplida. Yo bien sé que hasta el presente no hemos hecho nada. Tal vez me quede aquí sin haber hecho nada, consumido por el sol y la fiebre. Pero nuestras vidas no han transcurrido inútilmente, porque servirán para arrancar la venda a los que vienen detrás, porque en pos de nosotros otras manos cosecharán lo que nuestras manos sembraron. Los que habrán de tomar de nosotros la bandera de la justicia la empuñarán desteñida de sentimentalismos y de inexperiencias. La tomarán los siervos, porque a ellos se les pertenecen, y la harán flamear tremenda y victoriosa ante los hocicos verdosos de miedo de los mercaderes. La fe que en mí florece no puede quemarla el candente sol del llano, ni puede marchitarla la llama pálida de la fiebre, ni la derribará el hachazo de la muerte. De frente, hermanos, hacia el porvenir, que el porvenir es nuestro, aunque no hayamos de disfrutarlo en vida.
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6: De la noche y 48 minutos.
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10: Así llegamos al último segmento de nuestro programa Puerto de Libros, Librería Radiofónica, escuchando a este maravilloso escritor. Un escritor altamente venezolano, altamente patriótico. Eso es algo interesante que hay que, por supuesto, destacar. Ya les comenté cuando intentó ser parte de la lucha armada junto a un grupo de venezolanos donde está Gustavo Machado, José Tomás Jiménez, Guillermo Prats Lara. Bueno, intentó tomar a la fuerza del país y derrocar al general Juan Vicente Gómez. En el 37... El 8 de agosto de 1937 es elegido uno de los delegados que participa en la primera conferencia nacional del Partido Comunista de Venezuela. Así que es miembro fundador del Partido Comunista de Venezuela. Aunque se ha reportado que durante la Guerra Civil Española formó parte de las brigadas internacionales en el bando republicano, no hay mayor evidencia de eso, pero no me extrañaría que haya ido a tomar las armas también para defender la República Española. En el año 1942, recién retornado del exilio, fundó el semanario de izquierdas Aquí Está, cuando el clima político venezolano fue un poquito liberalizado bajo el gobierno del general Isaías Medina Angarita. Aquí Está, subrayó al anterior órgano del Partido Comunista, que se llamaba El Martillo, que había sido relanzado en el año 1938. Aquí está ese periódico. Estuvo marcado por una línea editorial de la corriente browderista, que obedece a las ideas políticas de Earl Russell Browder, quien fue un político y sindicalista de los Estados Unidos, importante exponente del sindicalismo internacionalista, comunista por supuesto, y secretario general del Partido Comunista de los Estados Unidos. Junto con su padre fundó el periódico El Nacional, el cual entró en circulación el 3 de agosto del año 1943. Después de haber cumplido los 40 años, contrajo matrimonio con la periodista y activista María Teresa Castillo, una de las figuras más importantes de la cultura venezolana, con quien tuvo dos hijos. María Teresa Castillo, también una mujer de unas izquierdas maravillosas, fundadora del Ateneo, presidente durante muchos años, y una de las voces del Ateneo de Caracas. En el año 1979 recibe el premio Lenin de la Paz de parte de la Unión Soviética. El galardón soviético es equivalente al premio Nobel. Este galardón, premio Lenin de la Paz, es lo más parecido al premio Nobel de la Paz para los occidentales. Digamos, no tanto los occidentales, sino los países capitalistas. Falleció, como les comentaba, en Caracas un 28 de agosto del año 1985, dejando tras su muerte, bueno, un amplio legado literario, más allá del legado político, por supuesto, que abarca desde obras de teatro hasta poemas, como hemos visto. El legado, por supuesto, le ha merecido la admiración de autores muy conocidos en la historia de la literatura latinoamericana. Hablaron muy bien de él hombres como Pablo Neruda y Gabriel García Márquez. También hay que ver que era un ícono, ¿no?, de la literatura de los comunistas en Venezuela. Escribió libros que no eran precisamente de literatura, o digamos, no era poesía o novelas, como ya hemos recontado sus libros. Escribió en 1966 el libro México y la Revolución Mexicana, un escritor venezolano en la Unión Soviética. Después, en el año 1974, publicó Florencia, ciudad del hombre. En el año 1974 también publicó un libro llamado Ocho palabreos. En el año 1977 publicó Obra humorística completa, donde, bueno, recopiló artículos de humor, glosas, poemas humorísticos. En el año 1977 publicó Prosa completa, opiniones sobre arte y política. Y en el año 1982 se publicó Un morrocoy en el infierno. Humor, humor, humor. Ya de manera póstuma, en el año 1998 se publican sus escritos periodísticos. Este es un poco el recorrido bibliográfico del gran escritor venezolano Miguel Otero Silva, nacida un 26 de octubre del año 1908 y fallecido en Caracas un 28 de agosto del año 1985. Vamos a escuchar ahora otro fragmento de sus lecturas, esta vez de su obra Lope de Aguirre. Ese Lope de Aguirre, príncipe de la libertad, ese Lope de Aguirre, personaje tan interesante, que se rebeló ante la reina, ante los reyes, y fue quizá el primero en declarar la independencia del continente americano.
11: Y este último fragmento de novela es de Lope de Aguirre, príncipe de la libertad, la última mía escrita y publicada, que tiene más de 40 años posterior a Fiebre. Esta es la historia de un hombre terrible y misterioso del siglo XVI, llamado Lope de Aguirre, que la historia ha consagrado como un tirano y como un monstruo, y que en mi novela no aparece como tal, sino como un precursor de los libertadores de América. En lo que voy a leer es una página del momento en que Aguirre y sus marañones, sus hombres rebeldes enfrentados a Felipe II, se encuentran por vez primera con el río Amazonas. Como se verá, la forma técnica de novelar es totalmente distinta a la de mi primera novela, aunque el estilo y la intención y la poesía continúan siendo los mismos. Fuiste apenas gota del alba, caída en la cúpula del Vilcanote, en la punzante cumbre oscura del Vilcanota, arpón del supremo hacedor, viracocha hundido en las más altas atalayas de los incas, voz inviolable de la nieve, desgarra estrellas de agua cenicienta, duendes de humo saltan las oquedades de arrogantes farallones, luces de almas en pena descienden de las nubes en hirvientes cuchillos, haz de relámpagos vertidos en el bramido de la Purimac, que arrastra furias y estruendos por entre ijares de montaña, Apurímac revuelo de plateado gavilán sobre el estupor de los abismos, Apurímac apagador de ardientes selvas de oro, Apurímac jaguar de agua jadeante, puma de espumas hasta el hallazgo del mantaro, enlazados engendran la corriente desnuda del Eni, peregrina transparencia al encuentro del Perené, másculo prince de luminosos pliegues, que ha horadado cavernas infernales y destrenzado arcanos de enredaderas grises. Eni y Perené, al confundir sus aguas, te convierten en tambo, cerril tambo, que te retuerces, inventas múltiples caminos de ópalo. No te detienen cerros, no te apaciguan llanuras, vas a caer en brazos del Urubamba hermano, Urubamba hijo de tu mismo padre, rocoso y huraño. Urubamba parido por tu misma madre de alabastro y hielo, Urubamba apartado de tu ruta por el espinazo implacable de los Andes. Mas ni el propio Dios lograría impedir el nacimiento del Ucayali, melodía vagabunda del tambo, relincho lujurioso del Urubamba, ambos ayer tibias hilachas despeñadas del Vilcanota, van a hacerse de nuevo idéntica materia cristalina, fusión de lámparas azules y salvajes aromas florestales. Ucayali, te llamas para mojar el corazón del Perú con tu ritmo de leche majestuosa. Ucayali, te llamas para coger la savia definitiva de 30 tributarios, Camisea, Sepagua, Michagua, Cojenga, Tahuanía, Inuya, Chesea, Enipancha, Pachitea, Tamaya, Abujao, Utuquina, Callería, Aguaitía, Roaboya, Pisqui, Unini, Cachanguayo, Cushabatay, Santa Catalina, Supayacu, Yanacayú, Maquia, Pacaya, Tapiche, tantas aguas agigantan tu brío. Corres endemoniado a la embestida del Marañón, poderoso y profundo como tú, el estallido de tu inmensidad oscura sobre su inmensidad clara es un cataclismo de ciega alegría, un huracán de vidrios y palmeras, un torbellino de grandes árboles tronchados, una turbia anarquía de peces y tortugas, un sonámbulo cielo tempestuoso, un cruel espejismo de emplumados infierno. Ya no eres Ucayali, ya no eres Marañón, sino tú, padre Amazonas, océano dulce y fugitivo, Dios supremo de los bosques, el más eterno entre todos los ríos del universo.
10: Así llegamos al final de este programa. Me gustaría saber qué les ha parecido. Por favor, escríbanme al 0424-672-3597. 0424-672-3597 con sus opiniones en nuestras redes sociales, arroba librería radio en Twitter y en Instagram. No me queda más que recordarles que estamos aquí de lunes a viernes de 9 a 10 de la noche por la red nacional de emisoras Radio Fe y Alegría, 23 emisoras conectadas para llegar a sus hogares con buenos libros. Trabajo para ustedes, Luis Peroso Cervantes. Nos escuchamos el día de mañana, así que por favor, sean felices, lean poesía.
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6: Once de la noche y dos minutos.
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0: 11 de la noche y 16 minutos.
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0: 11 de la noche y 29 minutos.
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0: 11 de la noche y 48 minutos.
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0: 12 de la medianoche, en punto.
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0: Himno Nacional de la República Bolivariana de Venezuela. Gloria al Bravo Pueblo. Autor, Vicente Salas. Música, Juan José Landaeta. Idioma, Guayunaiquí.

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0: 12 de la medianoche y 14 minutos.
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0: 12 de la medianoche y 29 minutos.
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0: 12 de la medianoche y 39 minutos.
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0: 12 de la medianoche y 48 minutos.
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0: 2 de la mañana, en punto.
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0: 2 de la mañana y 31 minutos.
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0: 3 de la mañana y 29 minutos.
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0: 10 de la mañana y 38 minutos.
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0: 10 de la mañana y 50 minutos.
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0: 3 de la mañana y 59 minutos.
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0: 4 de la mañana y 28 minutos.
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2: Por la señal de la Santa Cruz de nuestros enemigos, líbranos, Señor Dios nuestro, en el nombre del Padre, y del Hijo y del Espíritu Santo. Amén. Acto de contrición. Señor, mi Señor y Redentor, yo me arrepiento de todos los pecados que he cometido hasta hoy y me pesa de todo corazón porque con ello ofendí a un Dios tan bueno. Propongo firmemente no volver a pecar y confío en que tu infinita misericordia me has de conceder el perdón de mis culpas y me has de llevar a la vida eterna. Amén. Por la señal de la Santa Cruz de nuestros enemigos, líbranos, Señor Dios nuestro, en el nombre del Padre, y del Hijo y del Espíritu Santo. Amén. Acto de contrición. Señor, mi Señor y Redentor, yo me arrepiento de todos los pecados que he cometido hasta hoy y me pesa de todo corazón porque con ello ofendí a un Dios tan bueno. Propongo firmemente no volver a pecar y confío en que tu infinita misericordia me has de conceder el perdón de mis culpas y me has de llevar a la vida eterna. Amén. Hacemos hoy los misterios de dolor. Primer misterio:
3: la agonía de Jesús en el huerto.
4: Y lleno de angustia, oraba con más instancia y sudó con gruesas gotas de sangre que corrían hasta la tierra. Presentamos al Padre la agonía interior del corazón de Jesucristo, en reparación de nuestras faltas en contra de Dios y el prójimo.
2: La intención del misterio es por nuestros ancianos. Padre nuestro que estás en el cielo, santificado sea tu nombre, venga a nosotros tu reino, hágase tu voluntad en la tierra como en el cielo.
5: Danos hoy nuestro pan de cada día, perdona nuestras ofensas, como también nosotros perdonamos a los que nos ofenden. No nos dejes caer en la tentación y líbranos del mal.
2: Dios te salve María, llena eres de gracia, el Señor es contigo, bendita tú eres entre todas las mujeres y bendito es el fruto de tu vientre, Jesús.
5: Santa María, Madre de Dios, ruega por nosotros pecadores, ahora y en la hora de nuestra muerte. Amén.
2: Dios te salve María, llena eres de gracia, el Señor es contigo, bendita tú eres entre todas las mujeres y bendito es el fruto de tu vientre.
5: Santa María, Madre de Dios, ruega por nosotros pecadores, ahora y en la hora de nuestra muerte. Amén.
2: Dios te salve María, llena eres de gracia, el Señor es contigo, bendita tú eres entre todas las mujeres y bendito es el fruto de tu vientre.
5: Santa María, Madre de Dios, ruega por nosotros pecadores, ahora y en la hora de nuestra muerte. Amén.
2: Dios te salve María, llena eres de gracia, el Señor es contigo, bendita tú eres entre todas las mujeres y bendito es el fruto de tu vientre, Jesús.
5: Santa María, Madre de Dios, ruega por nosotros pecadores, ahora y en la hora de nuestra muerte. Amén.
2: Dios te salve María, llena eres de gracia, el Señor es contigo, bendita tú eres entre todas las mujeres y bendito es el fruto de tu vientre, Jesús.
5: Santa María, Madre de Dios, ruega por nosotros pecadores, ahora y en la hora de nuestra muerte. Amén.
2: Dios te salve María, llena eres de gracia, el Señor es contigo, bendita tú eres entre todas las mujeres y bendito es el fruto de tu vientre, Jesús.
5: Santa María, Madre de Dios, ruega por nosotros pecadores, ahora y en la hora de nuestra muerte. Amén.
2: Dios te salve María, llena eres de gracia, el Señor es contigo, bendita tú eres entre todas las mujeres y bendito es el fruto de tu vientre, Jesús.
5: Santa María, Madre de Dios, ruega por nosotros pecadores, ahora y en la hora de nuestra muerte. Amén.
2: Dios te salve María, llena eres de gracia, el Señor es contigo, bendita tú eres entre todas las mujeres y bendito es el fruto de tu vientre, Jesús.
5: Santa María, Madre de Dios, ruega por nosotros pecadores, ahora y en la hora de nuestra muerte. Amén.
2: Dios te salve María, llena eres de gracia, el Señor es contigo, bendita tú eres entre todas las mujeres y bendito es el fruto de tu vientre, Jesús.
5: Santa María, Madre de Dios, ruega por nosotros pecadores, ahora y en la hora de nuestra muerte. Amén.
2: Dios te salve María, llena eres de gracia, el Señor es contigo, bendita tú eres entre todas las mujeres y bendito es el fruto de tu vientre, Jesús.
5: Santa María, Madre de Dios, ruega por nosotros pecadores, ahora y en la hora de nuestra muerte. Amén.
2: Gloria al Padre, al Hijo y al Espíritu Santo.
5: Como era en el principio, ahora y siempre, por los siglos de los siglos. Amén.
2: María, Madre, gracia, Madre, misericordia.
5: En la vida y en la muerte, ampáranos.

0: Jesús atado en la columna.
1: Entonces Pilato ordenó que tomaran a Jesús y lo azotaran.
2: La intención del tercer misterio es pedir al Señor por niños y jóvenes de nuestra comunidad.
0: Padre nuestro que estás en el cielo, santificado sea tu nombre. Venga a nosotros tu reino. Hágase tu voluntad en la tierra como en el cielo.
2: Danos hoy nuestro pan de cada día. Perdona nuestras ofensas como también nosotros perdonamos a los que nos ofenden. No nos dejes caer en la tentación y líbranos de mal.
0: Dios te salve María, llena eres de gracia, el Señor es contigo. Bendita tú eres entre todas las mujeres y bendito es el fruto de tu vientre Jesús.
2: Santa María, Madre de Dios, ruega por nosotros pecadores, ahora y en la hora de nuestra muerte. Amén.
0: Dios te salve María, llena eres de gracia, el Señor es contigo. Bendita tú eres entre todas las mujeres y bendito es el fruto de tu vientre Jesús.
2: Santa María, Madre de Dios, ruega por nosotros pecadores, ahora y en la hora de nuestra muerte. Amén.
0: Dios te salve María, llena eres de gracia, el Señor es contigo. Bendita tú eres entre todas las mujeres y bendito es el fruto de tu vientre Jesús.
2: Santa María, Madre de Dios, ruega por nosotros pecadores, ahora y en la hora de nuestra muerte. Amén.
0: Dios te salve María, llena eres de gracia, el Señor es contigo. Bendita tú eres entre todas las mujeres y bendito es el fruto de tu vientre Jesús.
2: Santa María, Madre de Dios, ruega por nosotros pecadores, ahora y en la hora de nuestra muerte. Amén.
0: Dios te salve María, llena eres de gracia, el Señor es contigo. Bendita tú eres entre todas las mujeres y bendito es el fruto de tu vientre Jesús.
2: Santa María, Madre de Dios, ruega por nosotros pecadores, ahora y en la hora de nuestra muerte. Amén.
0: Dios te salve María, llena eres de gracia, el Señor es contigo. Bendita tú eres entre todas las mujeres y bendito es el fruto de tu vientre Jesús.
2: Santa María, Madre de Dios, ruega por nosotros pecadores, ahora y en la hora de nuestra muerte. Amén.
0: Dios te salve María, llena eres de gracia, el Señor es contigo. Bendita tú eres entre todas las mujeres y bendito es el fruto de tu vientre Jesús.
2: Santa María, Madre de Dios, ruega por nosotros pecadores, ahora y en la hora de nuestra muerte. Amén.
0: Dios te salve María, llena eres de gracia, el Señor es contigo. Bendita tú eres entre todas las mujeres y bendito es el fruto de tu vientre Jesús.
2: Santa María, Madre de Dios, ruega por nosotros pecadores, ahora y en la hora de nuestra muerte. Amén.
0: Dios te salve María, llena eres de gracia, el Señor es contigo. Bendita tú eres entre todas las mujeres y bendito es el fruto de tu vientre Jesús.
2: Santa María, Madre de Dios, ruega por nosotros pecadores, ahora y en la hora de nuestra muerte. Amén.
0: Dios te salve María, llena eres de gracia, el Señor es contigo. Bendita tú eres entre todas las mujeres y bendito es el fruto de tu vientre Jesús.
2: Santa María, Madre de Dios, ruega por nosotros pecadores, ahora y en la hora de nuestra muerte. Amén.
0: Gloria al Padre, al Hijo y al Espíritu Santo.
2: Como era en un principio, ahora y siempre, por los siglos de los siglos. Amén.
0: María es Madre de Gracia, es Madre de Misericordia.
2: En la vida y en la muerte, ampáranos, Señor.

0: Jesús atado en la columna.
1: Entonces Pilato ordenó que tomaran a Jesús y lo azotaran.
2: La intención del tercer misterio es pedir al Señor por niños y jóvenes de nuestra comunidad. Padre nuestro que estás en el cielo, santificado sea tu nombre, venga a nosotros tu reino, hágase tu voluntad en la tierra como en el cielo.
3: Danos hoy nuestro pan de cada día, perdona nuestras ofensas, como también nosotros perdonamos a los que nos ofenden. No nos dejes caer en tentación y líbranos del mal.
2: Dios te salve María, llena eres de gracia, el Señor es contigo, bendita tú eres entre todas las mujeres y bendito es el fruto de tu vientre Jesús.
3: Santa María, Madre de Dios, ruega por nosotros pecadores, ahora y en la hora de nuestra muerte. Amén.
2: Dios te salve María, llena eres de gracia, el Señor es contigo, bendita tú eres entre todas las mujeres y bendito es el fruto de tu vientre Jesús.
3: Santa María, Madre de Dios, ruega por nosotros pecadores, ahora y en la hora de nuestra muerte. Amén.
2: Dios te salve María, llena eres de gracia, el Señor es contigo, bendita tú eres entre todas las mujeres y bendito es el fruto de tu vientre Jesús.
3: Santa María, Madre de Dios, ruega por nosotros pecadores, ahora y en la hora de nuestra muerte. Amén.
2: Dios te salve María, llena eres de gracia, el Señor es contigo, bendita tú eres entre todas las mujeres y bendito es el fruto de tu vientre Jesús.
3: Santa María, Madre de Dios, ruega por nosotros pecadores, ahora y en la hora de nuestra muerte. Amén.
2: Dios te salve María, llena eres de gracia, el Señor es contigo, bendita tú eres entre todas las mujeres y bendito es el fruto de tu vientre Jesús.
3: Santa María, Madre de Dios, ruega por nosotros pecadores, ahora y en la hora de nuestra muerte. Amén.
2: Dios te salve María, llena eres de gracia, el Señor es contigo, bendita tú eres entre todas las mujeres y bendito es el fruto de tu vientre Jesús.
3: Santa María, Madre de Dios, ruega por nosotros pecadores, ahora y en la hora de nuestra muerte. Amén.
2: Dios te salve María, llena eres de gracia, el Señor es contigo, bendita tú eres entre todas las mujeres y bendito es el fruto de tu vientre Jesús.
3: Santa María, Madre de Dios, ruega por nosotros pecadores, ahora y en la hora de nuestra muerte. Amén.
2: Dios te salve María, llena eres de gracia, el Señor es contigo, bendita tú eres entre todas las mujeres y bendito es el fruto de tu vientre Jesús.
3: Santa María, Madre de Dios, ruega por nosotros pecadores, ahora y en la hora de nuestra muerte. Amén.
2: Dios te salve María, llena eres de gracia, el Señor es contigo, bendita tú eres entre todas las mujeres y bendito es el fruto de tu vientre Jesús.
3: Santa María, Madre de Dios, ruega por nosotros pecadores, ahora y en la hora de nuestra muerte. Amén.
2: Gloria al Padre, al Hijo y al Espíritu Santo.
3: Como era en el principio, ahora y siempre, por los siglos de los siglos. Amén.
2: María, Madre, gracia, Madre, misericordia.
3: En la vida y en la muerte, ampáranos, dulce Madre.

0: la coronación de espinas.
1: Y despojándole de sus vestiduras, le echaron encima un manto de púrpura, y tejiendo una corona de espinas, se la pusieron sobre la cabeza y en la mano una caña.
2: Este cuarto misterio lo hacemos por nuestras familias.
3: Padre nuestro que estás en el cielo, santificado sea tu nombre. Venga a nosotros tu reino. Hágase tu voluntad en la tierra como en el cielo.
2: Danos hoy nuestro pan de cada día. Perdona nuestras ofensas como también nosotros perdonamos a los que nos ofenden. No nos dejes caer en la tentación y líbranos de mal.
3: Dios te salve María, llena eres de gracia, el Señor es contigo. Bendita tú eres entre todas las mujeres y bendito es el fruto de tu vientre, Jesús.
2: Santa María, Madre de Dios, ruega por nosotros pecadores, ahora y en la hora de nuestra muerte. Amén.
3: Dios te salve María, llena eres de gracia, el Señor es contigo. Bendita tú eres entre todas las mujeres y bendito es el fruto de tu vientre, Jesús.
2: Santa María, Madre de Dios, ruega por nosotros pecadores, ahora y en la hora de nuestra muerte. Amén.
3: Dios te salve María, llena eres de gracia, el Señor es contigo. Bendita tú eres entre todas las mujeres y bendito es el fruto de tu vientre, Jesús.
2: Santa María, Madre de Dios, ruega por nosotros pecadores, ahora y en la hora de nuestra muerte. Amén.
3: Dios te salve María, llena eres de gracia, el Señor es contigo. Bendita tú eres entre todas las mujeres y bendito es el fruto de tu vientre, Jesús.
2: Santa María, Madre de Dios, ruega por nosotros pecadores, ahora y en la hora de nuestra muerte. Amén.
3: Dios te salve María, llena eres de gracia, el Señor es contigo. Bendita tú eres entre todas las mujeres y bendito es el fruto de tu vientre, Jesús.
2: Santa María, Madre de Dios, ruega por nosotros pecadores, ahora y en la hora de nuestra muerte. Amén.
3: Dios te salve María, llena eres de gracia, el Señor es contigo. Bendita tú eres entre todas las mujeres y bendito es el fruto de tu vientre, Jesús.
2: Santa María, Madre de Dios, ruega por nosotros pecadores, ahora y en la hora de nuestra muerte. Amén.
3: Dios te salve María, llena eres de gracia, el Señor es contigo. Bendita tú eres entre todas las mujeres y bendito es el fruto de tu vientre, Jesús.
2: Santa María, Madre de Dios, ruega por nosotros pecadores, ahora y en la hora de nuestra muerte. Amén.
3: Dios te salve María, llena eres de gracia, el Señor es contigo. Bendita tú eres entre todas las mujeres y bendito es el fruto de tu vientre, Jesús.
2: Santa María, Madre de Dios, ruega por nosotros pecadores, ahora y en la hora de nuestra muerte. Amén.
3: Dios te salve María, gracias. Llena eres de gracia, el Señor es contigo. Bendita tú eres entre todas las mujeres y bendito es el fruto de tu vientre, Jesús.
2: Gloria, Santa María, Madre de Dios, ruega por nosotros pecadores, ahora y en la hora de nuestra muerte. Amén.
3: Gloria al Padre, al Hijo y al Espíritu Santo.
2: Como era en un principio, ahora y siempre, por los siglos de los siglos. Amén.
3: María, Madre de gracia, Madre de misericordia.
2: En la vida y en la muerte, ampáranos, Señora.

0: Jesús con la cruz a cuesta.
1: Llevando su cruz, salió al sitio llamado Calvario, que en hebreo se dice Gólgota.
2: La intención de este misterio, del quinto misterio, es por nuestros difuntos. Padre nuestro que estás en el cielo, santificado sea tu nombre, venga a nosotros tu reino, hágase tu voluntad en la tierra como en el cielo.
3: Danos hoy nuestro pan de cada día, perdona nuestras ofensas, como también nosotros perdonamos a los que nos ofenden. No nos dejes caer en tentación y líbranos del mal.
2: Dios te salve María, llena eres de gracia, el Señor es contigo. Bendita tú eres entre todas las mujeres y bendito es el fruto de tu vientre Jesús.
3: Santa María, Madre de Dios, ruega por nosotros pecadores, ahora y en la hora de nuestra muerte. Amén.
2: Dios te salve María, llena eres de gracia, el Señor es contigo. Bendita tú eres entre todas las mujeres y bendito es el fruto de tu vientre Jesús.
3: Santa María, Madre de Dios, ruega por nosotros pecadores, ahora y en la hora de nuestra muerte. Amén.
2: Dios te salve María, llena eres de gracia, el Señor es contigo. Bendita tú eres entre todas las mujeres y bendito es el fruto de tu vientre Jesús.
3: Santa María, Madre de Dios, ruega por nosotros pecadores, ahora y en la hora de nuestra muerte. Amén.
2: Dios te salve María, llena eres de gracia, el Señor es contigo. Bendita tú eres entre todas las mujeres y bendito es el fruto de tu vientre Jesús.
3: Santa María, Madre de Dios, ruega por nosotros pecadores, ahora y en la hora de nuestra muerte. Amén.
2: Dios te salve María, llena eres de gracia, el Señor es contigo. Bendita tú eres entre todas las mujeres y bendito es el fruto de tu vientre Jesús.
3: Santa María, Madre de Dios, 5. Ruega por nosotros pecadores, ahora y en la hora de nuestra muerte. Amén.
2: Dios te salve María, llena eres de gracia, el Señor es contigo. Bendita tú eres entre todas las mujeres y bendito es el fruto de tu vientre Jesús.
3: Santa María, Madre de Dios, ruega por nosotros pecadores, ahora y en la hora de nuestra muerte. Amén.
2: Dios te salve María, llena eres de gracia, el Señor es contigo. Bendita tú eres entre todas las mujeres y bendito es el fruto de tu vientre Jesús.
3: Santa María, Madre de Dios, ruega por nosotros pecadores, ahora y en la hora de nuestra muerte. Amén.
2: Dios te salve María, llena eres de gracia, el Señor es contigo. Bendita tú eres entre todas las mujeres y bendito es el fruto de tu vientre Jesús.
3: Santa María, Madre de Dios, ruega por nosotros pecadores, ahora y en la hora de nuestra muerte. Amén.
2: Dios te salve María, llena eres de gracia, el Señor es contigo. Bendita tú eres entre todas las mujeres y bendito es el fruto de tu vientre Jesús.
3: Santa María, Madre de Dios, ruega por nosotros pecadores, ahora y en la hora de nuestra muerte. Amén.
2: Dios te salve María, llena eres de gracia, el Señor es contigo. Bendita tú eres entre todas las mujeres y bendito es el fruto de tu vientre Jesús.
3: Santa María, Madre de Dios, ruega por nosotros pecadores, ahora y en la hora de nuestra muerte. Amén.
2: Gloria al Padre, al Hijo y al Espíritu Santo.
3: Como era en el principio, ahora y siempre, por los siglos de los siglos. Amén.
2: María, Madre, gracia, Madre, misericordia.
3: En la vida y en la muerte, ampáranos, dulce Madre.
2: Saludamos a la Virgen con una salve. Dios te salve, Reina y Madre de misericordia. Vida y dulzura, esperanza nuestra. Dios te salve. A ti llamamos los desterrados hijos de Eva. A ti suspiramos gimiendo llorando en este valle de lágrimas. Ea pues, Señora abogada nuestra, vuelve a nosotros tus ojos misericordiosos y después de este destierro muéstranos a Jesús, fruto bendito de tu vientre. Oh clemente, oh piadosa, oh dulce Virgen María, ruega por nosotros, Santa Madre de Dios, para que seamos dignos de alcanzar y gozar las promesas de nuestro Señor Jesucristo. Amén. Señor, ten piedad.
3: Señor, ten piedad.
2: Cristo, ten piedad.
3: Cristo, ten piedad.
2: Señor, ten piedad.
3: Señor, ten piedad.
2: Cristo, óyenos.
3: Cristo, óyenos.
2: Cristo, escúchanos.
3: Cristo, escúchanos.
2: Dios Padre Celestial,
3: ten piedad de nosotros.
2: Dios Hijo Redentor del mundo,
3: ten piedad de nosotros.
2: Dios Espíritu Santo,
3: ten piedad de nosotros.
2: Santa Madre de Dios,
3: ruega por nosotros.
2: Santa Virgen de las Vírgenes,
3: ruega por nosotros.
2: Madre de Cristo,
3: ruega por nosotros.
2: Madre de la Divina Gracia,
3: ruega por nosotros.
2: Madre Purísima,
3: ruega por nosotros.
2: Madre Castísima,
3: ruega por nosotros.
2: Madre Intacta,
3: ruega por nosotros.
2: Madre Incorrupta,
3: ruega por nosotros.
2: Madre Inmaculada,
3: ruega por nosotros.
2: Madre Amable,
3: ruega por nosotros.
2: Madre Admirable,
3: ruega por nosotros.
2: Madre del Buen Consejo,
3: ruega por nosotros.
2: Madre del Creador,
3: ruega por nosotros.
2: Madre del Salvador,
3: ruega por nosotros.
2: Virgen Prudentísima,
3: ruega por nosotros.
2: Virgen Digna de Veneración,
3: ruega por nosotros.
2: Virgen Digna de Alabanza,
3: ruega por nosotros.
2: Virgen Poderosa,
3: ruega ruega por nosotros.
2: Virgen clemente,
3: ruega por nosotros.
2: Virgen fiel,
3: ruega por nosotros.
2: Espejo de justicia,
3: ruega por nosotros.
2: Trono de sabiduría,
3: ruega por nosotros.
2: Causa de nuestra alegría,
3: ruega por nosotros.
2: Vaso espiritual,
3: ruega por nosotros.
2: Vaso de honor,
3: ruega por nosotros.
2: Vaso insigne de devoción,
3: ruega por nosotros.
2: Rosa mística,
3: ruega por nosotros.
2: Torre de David,
3: ruega por nosotros.
2: Torre de marfil,
3: ruega por nosotros.
2: Casa de oro,
3: ruega por nosotros.
2: Arca de la alianza,
3: ruega por nosotros.
2: Puerta del cielo,
3: ruega por nosotros.
2: Estrella de la mañana,
3: ruega por nosotros.
2: Salud de los enfermos,
3: ruega por nosotros.
2: Refugio de los pecadores,
3: ruega por nosotros.
2: Consuelo de los afligidos,
3: ruega por nosotros.
2: Auxilio de los cristianos,
3: ruega por nosotros.
2: Reina de los ángeles,
3: ruega por nosotros.
2: Reina de los patriarcas,
3: ruega por nosotros.
2: Reina de los profetas,
3: ruega por nosotros.
2: Reina de los apóstoles,
3: ruega por nosotros.
2: Reina de los mártires,
3: ruega por nosotros.
2: Reina de los confesores,
3: ruega por nosotros.
2: Reina de las vírgenes,
3: ruega por nosotros.
2: Reina de todos los santos,
3: ruega por nosotros.
2: Reina concebida sin pecado original,
3: ruega por nosotros.
2: Reina elevada a los cielos,
3: ruega por nosotros.
2: Reina del Santo Rosario,
3: ruega por nosotros.
2: Reina de la familia,
3: ruega por nosotros.
2: Reina de la Iglesia,
3: ruega por nosotros.
2: Reina de la paz,
3: ruega por nosotros.
2: Cordero de Dios que quitas el pecado del mundo,
3: perdónanos, Señor.
2: Cordero de Dios que quitas el pecado del mundo,
3: escúchanos, Señor.
2: Cordero de Dios que quitas el pecado del mundo,
3: ten piedad y misericordia de nosotros, Señor.
2: Ruega por nosotros, Santa Madre de Dios,
3: para que seamos dignos de alcanzar y gozar las promesas de nuestro Señor Jesucristo.
2: Oración, te rogamos, Señor, infundas tu gracia en nuestras almas para que, habiendo conocido por el anuncio del ángel la encarnación de tu Hijo Jesucristo por su pasión y cruz, seamos llevados a la gloria de la resurrección. Por Jesucristo nuestro Señor.
3: Amén.
2: Ave María Purísima,
3: sin pecado concebida.
2: En el nombre del Padre, del Hijo y del Espíritu Santo. Amén. Amén.
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Machiquense. A este 13 de octubre, a una, por acá, jornadas, habrán por acá, leemos por acá puntualmente, Machiques 13 de octubre de 2026, señores Machiques de Perijá, Estado Zulia, saludos cordiales, señoras, señores, en nombre de lo de la presidenta fundación y fundadora y pacientes oncológicos María Elena Montiel de Rivera, la Fundación Un Granito de Amor, Dios con nosotros, sin fines de una fundación sin fines de lucro, estará llevando a cabo, por acá, según la patología y prevención del Estado Zulia y sus adyacencias, una caminata con el lema Dios con nosotros a la prevención, sus presencias importantes, te esperamos unidos todos. Fecha, domingo 18 de octubre del 2026, concentración Plaza Corazón de Jesús, con llegada al Colegio Médico Veterinario. Así que ya saben, están cordialmente invitados, se le ha ido haciendo por acá toda la invitación al todo el pueblo de Machiques que pueda acompañar a esta gran caminata que ya es, tiene tiempo haciéndose cada año y llevando o llegando a todo el municipio de Machiques de Perijá, invitándolos pues por supuesto a eso. También reiterarles el proceso de inscripción, estamos en el proceso de inscripción, somos educación técnica para jóvenes y adultos. Acercarse a nuestras oficinas que están ubicadas al lado de la Catedral Nuestra Señora del Carmen o comunicarse al 0424-655-0810 con la profesora Yelandri Echeverría o al 0424-672-7537. Así que ya saben. Vamos con más información, con la finalidad de que los sabios indígenas Yupa se hagan conocidos a nivel nacional e internacional y puedan recibir los certificados en diferentes áreas ancestrales en la Sierra de Perijá. El Movimiento Agroecológico Más Cacao, en conjunto con la Facultad de Ingeniería de la Universidad del Zulia, con el acompañamiento de sabios de las diferentes comunidades, realizarán encuentros para demostrar los saberes ancestrales en las áreas gastronómicas Yupa, construcción de autóctonas. Realizaron ya para hacer llegar lo que tiene que ver con climatología, la historia, el manual, la tradición y la sanación. Todo esto se llevó a cabo en Maracaibo, así que bueno, enhorabuena por ellos. Todos en la cuenca de Toromo estuvieron participando con esta actividad. Por acá seguimos recordándoles la invitación a todo el pueblo de Machiques a que se puedan acercar hasta la parroquia más cercana. En el caso de la zona sur está la parroquia San Eugenio la Inmaculada. En el caso de la zona oeste, como es Funda Perijá, la parroquia Funda Perijá. Y aquí en el centro, pues, en la Catedral Nuestra Señora del Carmen, ya están abiertas las inscripciones para las catequesis. Así que acercarse a cada parroquia que sea más cercana a tu vivienda y puedas inscribir a tu muchacho si aún no han hecho la primera comunión o si aún no han realizado la confirmación. Y esto también es para adultos. No te quedes sin recibir el sagrado sacramento de la primera comunión o de la confirmación. En cualquiera de las tres parroquias que estén cercanas a tu vivienda lo puedes hacer. Así que ve y dirígete hasta ellos para que puedan inscribirse. Ya lo saben. La Catedral Nuestra Señora del Carmen estará realizando el 25 de octubre la cuarta edición del Bingo Familiar. Están cordialmente invitados. Con la compra de cada ticket puedes contribuir con la ayuda a tender tu mano amiga para la Catedral Nuestra Señora del Carmen. Ya lo saben, ve, disfruta en familia y aparte de eso también tienes la oportunidad de ganarte varios premios sorpresas que hay por ahí. El primer premio es de $50, lo demás viene premio sorpresa y así sucesivamente, así que no te quedes sin comprar tu ticket que están a la venta ya con los diferentes apostolados. Ve y compra tu ticket y participa. La estación de servicio Santa Ana en modalidad
Internacional Las Piedras está

0: surtiendo combustible desde las 6 de la mañana, así que te puedes acercar hasta allá y puedas surtirte de combustible. 8 de la mañana con 12 minutos. Seguimos con más información por acá. Y bueno, estuvimos conversando también el día de ayer, salimos a conversar también con la gente que nos pudiera dar opinión sobre el fenómeno del Niño, ya que el Ministerio de Salud de Venezuela notificó que, bueno, con la llegada del Niño se incrementarían, según ellos, las enfermedades en Venezuela. Esto en enfermedades como el chikungunya, el dengue, la malaria y, por supuesto, en otros casos, la gripe. Porque, bueno, en un lado habrán lugares donde se estará presentando lluvias, pero en otros completamente la sequía. ¿Y qué trae la sequía? Incendios de terrenos, en fin. Entonces todo eso acarrearía, según ellos, según los expertos, enfermedades. Salimos a consultar a las personas en Machiques para ver qué opinan sobre esto y cómo se cuidarían ellos. Vamos a escuchar el testimonio de nuestros consultados el día de ayer en el casco central de nuestro municipio Machiques de Perijá. Escuchemos.
1: Te habla Alvido Cárdenas, resido en el barrio San Luis, la calle 3. Según los científicos del INAMEC, va a traer en algunas zonas del país torrenciales aguaceros, lluvia, y en otros va a producir sequía. Donde vaya a producir sequía es problema porque no va a haber alimento, no va a haber el agua para las plantas. Y donde va a llover, ahí es donde va a haber la mayor concentración de enfermedades, por lo menos en el barrio San Luis ahorita. Yo de noche me siento a las 9, me siento en el porche hasta las 11:30. Y tengo como 6-7 noches que se me ha aparecido un plaguero que estoy utilizando. Anoche utilicé por lo menos dos pedacitos de plagató. Pero tengo 4 noches utilizando, poniendo ahí cerca de la puerta donde me siento, los cartones de huevo. Que los cartones ahuyentan sacú, pero no lo matan. En cambio, el plagató que está por ahí, que es negro, que lo traen de Colombia, ese los mata. Entonces, yo no estoy en condiciones, para mi edad, no estoy en condiciones de estar prendiendo todas las noches. No puedo dejar de sentarme en el frente, no me voy a sentar. En el cuarto no me entra, pues mantengo la puerta cerrada, por supuesto.
2: ¿Y no se ha enfermado en los últimos días?
1: No. Yo me siento sanito todavía, gracias a Dios.
2: ¿Cuál es la recomendación que usted le da entonces a la población?
1: Tomar conciencia. Cuando vean que va a caer un aguacero, una lluvia, estar pendiente y tener las cañadas limpias, tener la calle que no haya mucha basura regada en la calle, si hay alguna rama, algún palo, por lo menos en la calle donde yo estoy, ahí cae el agua, ahí llueve, y en cuestión de 20 minutos esa calle parece que no hubiera llovido, porque la mantenemos limpia y estamos pendientes, porque imagínate, esto, allá hay muchos niños y nosotros mismos los adultos, entonces tenemos que andarnos cuidando.
3: Luis Rodríguez, sector Singapur.
4: Señora, mire, viene el fenómeno del Niño a nuestro país. Va a haber lugares donde hay extrema lluvia y en otros lugares que va a haber extremo calor. En nuestro municipio normalmente se caracteriza por la lluvia. ¿Cómo se preparan ustedes para esa llegada de la lluvia? ¿Qué pasa en su sector cuando llueve?
3: Llueve, se mete el agua, hay mucha brisa.
4: ¿Por su sector no ha habido casos de dengue, de chikungunya?
3: Sí.
4: ¿Y cómo haría usted ese caso para prevenir las enfermedades?
3: Yo lo que hago es tomar jugo de naranja, hacer patique de pollo, que son las plaquetas bajas, basura recogida y el aseo, que no va casi para allá a botar la basura. Eso también llama zancudo.
4: ¿Cuál es el llamado que usted hace entonces a la población en general y a las autoridades?
3: Todo limpio, porque no haya enfermedades, zancudo, el chikungunya, que esté más atento a las cosas, que para que la gente, el pueblo lo aplaude, que envíe el aseo, porque no ha pasado por allá y eso, mucha basura se llena el frente de sucio.
5: José Eduardo Ramos Sánchez, sector Singapur.
4: Ahí, por su casa, cuando llueve, zancudo.
5: Ay, pero poquito, no bastante. Cuando llueve así, no se ve así. No se ve casi monte por ahí así taponeado.
4: ¿Mantienen limpio?
5: Sí, sí. Yo, en la edad que tengo, gracias a Dios, nunca he sabido qué es un dengue.
4: ¿Cómo entonces usted previene esas enfermedades? ¿Cuál es el llamado que usted le hace a la gente?
5: Bueno, que tengan cuidado, pero mantener las áreas limpias. Cuando uno se siente que le quiere pegar como gripe, quiere una vez caer y comprar las medicinas. Sí, porque si tiene la defensa baja, ahí más ligero le pega. Y el médico, sí.
0: Bueno, ahí escuchaban parte de los testimonios que pudimos abordar ayer sobre el fenómeno del Niño, cómo están preparados. Hacían el llamado en la parte de Singapur, que en algunas partes de Singapur no están llevándose la basura. Habrá que averiguar bien con la gente del aseo, a ver cómo están haciendo por allá para la recolección de basura, y puedan también pues llevársele la basura a los vecinos de por allí y mantener las áreas limpias. Hablaba el señor Cárdenas de mantener las áreas limpias, casi todos coincidían con lo mismo, mantener las áreas limpias de tu casa, el frente, en fin, los alrededores, para evitar el zancudo, la proliferación del zancudo, mantener las cañadas limpias. Y es un trabajo de conciencia también de la ciudadanía, de no arrojar basuras a las calles, a las cañadas, por ende para poder tener un ambiente sano y limpio. Y bueno, otros aferraban a Dios, decían que en las manos de Dios ponían su salud. Así, parte de las impresiones que pudimos ayer abordar a parte de las personas acá en Machiques, quienes daban su testimonio sobre cómo estarían ellos preparados para lo que es la llegada del Niño. Así que bueno, 8 de la mañana con 19 minutos, vamos a identificar nuestra estación. Ya venimos con más, recordándoles que llegamos por Fe y Alegría, 105.5 FM con todas las voces, también por Plus Radio, 92.9 FM, 100% tuya en Vía del Rosario. Saludos al señor Albino Cárdenas, que siempre nos sintoniza cada mañana. Y bueno, por supuesto, saludos al señor Luis, al señor Lucho, también a toda esa familia que hacen vida por allá, por el sector San Luis, siempre fieles oyentes de Fe y Alegría 105.5. 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

0: 8 de la mañana con 23 minutos, estamos de vuelta con Café Perijanero, transmitido por Fe y Alegría 105.5 FM con todas las voces. Así que ya lo saben, pueden interactuar con nosotros, por supuesto a través del 0412-789-1109. Estamos llegando por Fe y Alegría 105.5 FM con todas las voces y por Plus Radio 92.9 FM, 100% tuya en Villa del Rosario. Seguimos con más información. Y es que ventas de gasolinas en botellas plásticas convierte las esquinas de Machiques en una bomba de tiempo. Vamos a conocer el trabajo que nos trajo nuestra compañera Ediana Morillo, quien hizo este trabajo.
1: Armando Chirino, sector bojorero, claro, eso es un peligro, eso es una bomba de tiempo, porque no vas a creer vos que trabajar con gasolina es fácil, no, sino esperar qué solución toma el gobierno con ellos.
2: Antonio Suárez de la Villa, lo que yo opino yo nada más que no es peligro para la gente, por lo que lee uno que salen vendiendo ahí, rebuscándose ahí, ¿verdad? Pero que eso es mal. Para ellos también, pues, no es peligro.
3: María Antonia Escobar, del sector El Bojorero. Bueno, primero, es una venta ilegal. De hecho, ahorita cuando venía por aquí, por el centro, iba un señor con un cargamento en los brazos, con botellas de gasolina.

0: Eso es un peligro. Un peligro grande, los depósitos donde los meten ellos mismos, en sus casas, en un cuarto, en cualquier habitación que lo metan, ahí está el peligro inminente. Esto pasa también porque ahorita no hay trabajo y la gente busca la manera de sobrevivir, sí, exactamente, y evita ese tipo de trabajo que lo que es un peligro para la familia sobre todo. Entonces vienen las lamentaciones con los hijos, que se quemó la casa, que se quemó esto, porque de esos casos han habido ya, que se abocan a ese problema.
1: Bueno, que se aboquen a ese problema, ¿no? El problema de las esquinas con las ventas de gasolina que exponen la vida de los niños, porque en grandes, o sea, en varios puntos de ventas de gasolina hay niños expuestos a esto, que una mala manipulación se pueda quemar, ese químico se les penetre en la piel, o sea, una circunstancia, una cantidad de problemas que pueden existir. Pero bueno, el llamado de conciencia de estas personas que lo hacen a cuidarse, eso no les sale ahorita. Esos químicos fuertes que ustedes mantienen bregando a diario, noche, madrugada y noche, tarde y madrugada, eso no les sale ahorita. Eso al final, Dios no lo quiera, les saldrá un cáncer, porque es un químico fuerte. Entonces, bueno, esperando que puedan tomar conciencia, porque todos los litricos de gasolina que puedan vender allí y que les puede quedar, no sé cuánto puedan ganar por cada botella de gasolina, no les va a alcanzar para tratarse una enfermedad como un cáncer. Así que, bueno, y el llamado a las autoridades, decía las personas, el llamado a las autoridades, porque eso es una bomba de tiempo, el tener en cada esquina una venta de combustible. 8:27, nosotros vamos a conectarnos con el avance informativo y ya estamos de vuelta con más de Café Perijanero por Fe y Alegría 105.5 FM con todas las voces.
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3: Iniciamos esta jornada de avances informativos este martes 6 de octubre. El río Manzanares se desbordó en Cumaná y la gente está bien atemorizada. Joanny González tiene el reporte.
4: Saludos compañeros, gracias por este contacto informativo que realizamos desde Cumaná, capital del estado de Sucre, lugar desde donde les informamos que las fuertes precipitaciones registradas la tarde de este lunes en la zona montañosa del municipio Montes provocó el desbordamiento momentáneo del río Manzanares. La repentina crecida del caudal puso en zozobra a los habitantes de los sectores La Trinchera y Barrio Blanco. Sin embargo, minutos después de que la corriente alcanzara las vías, el cauce volvió a su normalidad. Funcionarios de Protección Civil y bomberos se encuentran desplegados en la zona, monitoreando el comportamiento del caudal para garantizar la seguridad de la población. Hasta los momentos, las autoridades locales no han precisado si la rápida salida del caudal causó daños estructurales en las viviendas de esta zona de la parroquia San Lorenzo del municipio Montes. Desde el estado Sucre, Joanny Jesús González, Radio Fe y Alegría Noticia.
3: Más información en los próximos minutos.
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0: 8:33. Estamos de vuelta con Café Perijanero. Vamos a colocar un audio del alcalde.
1: Lunes 5 de octubre de 2026, venimos de San José de Perijá. Estamos supervisando un poco cómo avanza el saneamiento, relleno sanitario, además otros espacios que la alcaldía bolivariana junto a servicios públicos ha venido procurando. Pero este espacio muy particularmente, ahora siendo las 8:30 de la noche, solamente hace 2 días fue saneado. Vamos a ver si este video le llega al irresponsable que le gusta ver las avenidas de Machiques de Perijá sucia. Amigo, amiga, para contribuir a la limpieza de nuestro municipio hace falta el esfuerzo de todos. Cosas como esta, luego de haber hecho un gran esfuerzo para mantener limpia la vialidad hacia San José de Perijá, no debemos de permitir. Difundamos y mucho cuidado, al que veamos lo denunciamos. Basura en la calle, no por un Machiques limpio. Dios les bendiga.
0: Bueno, parte de las impresiones, un video que colgaba el alcalde Marcos Perrota en las horas de la noche de ayer, haciendo un recorrido por en San José, viniendo de San José, lo que limpiaron, sanearon. Ya se ven las imágenes del video, basura, la gente, el llamado de conciencia a las personas a no botar basuras en ningún lado, mantener nuestras áreas limpias. Recuerden que una ciudad más limpia no es la que más se barre, es la que menos se ensucia. Eres tú quien haces parte del cambio en nuestro municipio de Machiques de Perijá. Si tú arrojas la basura a la calle, estás contribuyendo a poner feo nuestro municipio. Entonces, podrán pasar miles de alcaldes, podrán pasar miles de autoridades, pero si tú no tienes la conciencia como ciudadano de cuidar lo nuestro, esto va a ser siempre un desastre. Es el llamado de conciencia a las personas que, por favor, no echen la basura en los lugares que ya se han ido saneando poco a poco, que se han ido rellenando y que se han ido rescatando. El llamado de atención a las personas, a tener cuidado, a tener sentido de pertenencia, sentido común, de hacer las cosas bien. Vuelvo y les digo, una ciudad más limpia no es la que más se barre, es la que menos se ensucia. Tengamos conciencia. Si tú tratas mal a Machiques, que es tu casa, así serás en tu casa también. O sea, tú estás en tu casa y arrojas el papel sanitario en el piso, por ejemplo. No, porque es tu casa y tú la cuidas y no te gustaría ver tu casa en desorden. Pues así es Machiques. Machiques es tu casa y tú tienes que quererla, tú tienes que cuidarla. Si con el simple hecho de ir a la calle y no arrojar un vaso de lo que tengas, un sucio, lo que tengas en tu mano, no arrojarla a la calle, ya tú estás contribuyendo con nuestro municipio. Hagamos toma de conciencia, por favor. Independientemente del partido político que sea, independientemente de la religión que tengas, es cuestión de tener querencia por lo nuestro. Si tú no quieres ni cuidas a tu municipio, entonces ¿quién lo va a hacer? Así que ya saben, si ustedes ven una persona arrojando basura en cualquier lugar, hagan la denuncia formal. Hagan la denuncia formal. Y si tienen la oportunidad de grabarlo, bueno, muchísimo mejor. Y que se atengan las consecuencias de lo que pueda suceder. Por lo menos el sábado estaba yo limpiando la casa y vi pasar un camión yo dije, bueno, por lo menos acataron, este que va allí acató las normas. Agarraron las cabillas, las montaron en la parte de arriba, les montaron una bolsa, pero no las llevaban arrastrando, por lo menos, porque entonces arrastraban también las cabillas en las calles nuevas que están recién asfaltadas, y ustedes me dirán. 8:37, continuamos con Café Perijanero, recordándoles que llegamos por Fe y Alegría 105.5 FM con todas las voces, por Plus Radio 92.9 FM, 100% tuya. El contacto de ustedes con nosotros es el 0412-789-1109. Para mayor información, se pueden comunicar allí, ustedes interactúan con nosotros y nosotros, por supuesto, estaremos llegando a todos ustedes. Feliz cumpleaños a todos los cumpleaños en este día. Que pasen un bonito día en compañía de todos sus seres queridos. Celebrar la vida siempre es bonito. Recuerden eso. Celebrar la vida de manera con cuidado y prevención, ¿no? Porque a veces los jóvenes, pues, están yendo por la vida a todo lo que da. Y tenemos que ser conscientes con eso. El llamado de atención a nuestros padres y representantes, que puedan hacer de sus muchachos unos chamos de bien. Y la educación empieza en casa, recuerden eso siempre. La educación siempre empieza en casa. Se refuerza en los colegios, pero empieza en casa. Es allí papá, mamá, abuela, el que tenga la responsabilidad del cuidado de nuestro, y la educación de nuestros chamos. Seguimos con más información, y es que la gestión municipal celebró con orgullo 41 aniversario de la Asociación de Comerciantes e Industriales de Villa del Rosario, ACIVI, una labor que inició hace décadas por hombres y mujeres visionarios y representan un pilar fundamental para el futuro y el desarrollo del municipio Rosario de Perijá. En este contexto, la municipalidad reafirma su compromiso de mantener y fortalecer la relación con el sector comercial, reconocer que a través de la cultura tributaria de los comerciantes, el municipio cuenta con los recursos necesarios para retribuir a la ciudadanía mediante acciones sociales, el impulso del desarrollo económico, la optimización de los servicios públicos y la ejecución de obras de infraestructura que sirven como referencia de progreso para la región. El alcalde Luis Ramón Atencio, en su orgullo de ver cómo se consolidan nuestros programas sociales que hoy benefician a más de 500 becados, quiero expresar mi reconocimiento a las instituciones como ACIVI, cuyo aporte es fundamental para hacer esto posible. Nos sentimos muy complacidos de participar en esta actividad que representa un valor agregado para nuestra gente. Hoy, Perijá atraviesa un momento histórico y no podemos equivocarnos. Tenemos todos los elementos necesarios para impulsar nuestro desarrollo y consolidarnos, como siempre, como una verdadera potencia agrícola, pecuaria y agroindustrial. Así lo refirió el alcalde Luis Ramón Atencio en la Villa del Rosario, en los 41 aniversarios de ACIVI, Asociación de Comerciantes de la Villa del Rosario. Seguimos con más información. Este lunes, desde el Palacio Municipal, dice por acá textualmente, seguimos trabajando, estamos en la dirección de Castro, rumbo a la digitalización de nuestros datos catastral para una mejor atención a la comunidad. Esto lo dice el alcalde Eli Ramón Atencio. Intentaremos ubicar el audio para ver y compartirlo con todos ustedes. Esperemos a ver si tenemos el audio por acá.
2: La dirección de Catastro, en lo que es la gerencia de infraestructura, hoy lunes he querido venir por el trabajo que estamos haciendo, que es muy importante. A mi lado el ingeniero Moisés Redondo, quien es el director del Catastro Digital, al igual que estos jóvenes que están organizando lo que ha sido por siempre un, me lamenta decirlo, desastre. Miren cómo pueden ver para allá la cantidad de carpetas que encontramos en nuestra gestión hace ya 4 o 5 años que estamos acá, y verdaderamente pues son los documentos de la propiedad de todos los que vivimos en este municipio. Sí, miren, carpetas se llovían, destruidos. Miren el cielo raso de ahora, cómo hemos determinado. Y por favor, si me puede ayudar con el archivo, ¿alguien puede abrir ese archivo allí? Okay, ¿usted puede abrir ese archivo? Aquí tenemos también a nuestra gerente de infraestructura. Miren el archivo que hemos estado haciendo. Y les manifiesto todas estas informaciones, porque ciertamente una de nuestras misiones como gerente, como alcalde, con el equipo que me rodea, es organizar la institucionalidad. Por eso estamos pintando la alcaldía, le damos mantenimiento a varios espacios públicos y organizando la data de las propiedades de todos quienes tenemos algún tipo de propiedad. Ojo, eso va desde el terrenito en cualquier sector hasta la gran casa o mansión que pudiéramos tener en el casco central de la villa. Y miren cómo lo están haciendo estos chamos. ¿Qué hacen ellos? Organizan en esta carpeta. Me dice el joven que el número 12 es el 12 porque es el sector que le toca a las colinas. ¿Y el 14 qué es?
3: Sería la distribución de las manzanas. Cada uno sería manzana. Manzana 14.
2: Es decir, que sería colina, la manzana 14.
3: Exactamente.
2: Colina, manzana 15. Y miren ustedes, tienen una data de la información que dentro de esta carpeta, que va en el archivo móvil, que es muy moderno que tenemos allí, entonces usted puede tener todos sus documentos, que además tienen una depuración, por lo que él me dice. Por cuanto, acá las carpetas, bueno, imagínense, un recibo del año 85 de Enelven cuando existía. Ese documento ya a esta fecha no es viable. bajamos la cantidad de documentos, dejamos solo los documentos propios de la cadena documental de la propiedad y nos vamos a organizar. Quiero dar, digamos, testimonio del trabajo y el esfuerzo que estamos haciendo en la recuperación de todos estos espacios para la tranquilidad. Lógicamente, luego viene la digitalización de este proceso. Aquí está el ingeniero Moisés, que nos explique un poco en qué consiste la digitalización. De manera que usted, nuestro propósito es que mañana un día, con una aplicación de su teléfono, usted pueda solicitar su propia solvencia y evitar las colas. ¿Qué cuesta? Claro que nos ha costado mucho. Son más de 30 años que tenemos en este proceso. Y gracias a Dios, hoy nos da Dios la oportunidad de poder organizar nuestro archivo de propiedades, que no solamente están en físico para guardarlo, como está en el archivo móvil, sino que también lo vamos a llevar digitalizado en nuestra computadora. Pero que sea...
0: Bueno, ahí está parte de lo que avances que están haciendo en la Alcaldía de la Villa, en la parte de catastro, rumbo a la digitalización de los datos catastrales y mejora de atención a nuestra comunidad. Bueno, esto lo dio a conocer el alcalde Eli Ramón Atencio en la Villa del Rosario. Así que bueno, ha sido un trabajo arduo y se puede ver todo el trabajo que han podido realizar, pero con miras de digitalizar todo esto y que para el usuario sea más factible y más accesible o más fácil poder a tener acceso a todos sus documentos. 8:45, vamos a identificar, ya venimos con más de Café Perijanero.
4: Ocho de la mañana y 45 minutos.

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9: 8:48, estamos de vuelta. Seguimos con más información y esto tiene que ver en materia de deporte. Guillermo Quirós, tras su primera práctica, vamos a tratar de dar el mejor espectáculo. Las Águilas del Zulia cumplieron ese domingo su séptimo día de trabajo en el Estadio Luis Aparicio de Maracaibo. El manager Guillermo Quirós dirigió este domingo 4 de octubre su primer entrenamiento completo, que incluyó el segundo juego de interescuadra en el nido de las Águilas del Zulia, el Estadio Luis Aparicio de Maracaibo, de la cara de temporada la Liga Venezolana del Béisbol Profesional. En el meeting, que hizo ayer el sábado 3, se le dijo a los peloteros que íbamos a salir a jugar con todo el corazón, que íbamos a salir a jugar duro en el terreno de juego y que vamos a tratar de dar lo mejor en el espectáculo y podamos jugar nuestra pelota, expresó el estratega a finalizar la jornada en un video publicado por el equipo Rapaz de la cuenta de Instagram. Señaló que ofensivamente vamos a tratar de recorrer las bases de manera correcta, vamos a tratar de robar muchas bases, vamos a mover los corredores, en fin, todas esas cosas que necesita para poder ganar. Así que bueno, parte de la información que compartimos nosotros con ustedes en materia de deporte sobre la jornada de este domingo indicó que fue un día bastante productivo, jugaron 5-1 en juego interquad. Los muchachos se vieron bastante sólidos, los pitchers hicieron el trabajo que estábamos buscando, lanzaron bastante strike y atacaron la zona de los strikes. Vamos a bastante brazos intensamente y pensamos que no pueden ayudar en el transcurso de la temporada. Así que ya las Águilas están listas y preparadas para todo lo que tiene que ver con la Liga Profesional de Béisbol. El Belisario Aponte está listo para el Sudamericano Femenino de Voleibol. Y es que Gimnasio se prepara para convertirse en el epicentro del voleibol continental desde el lunes 5 hasta el próximo 12 de octubre con la celebración de la Copa Venezuela Renace Zulia 2026 a través del Campeonato Sudamericano Femenino de Voleibol. Y seguimos, vamos a ampliar esta nota, y es que la gobernación del estado Zulia, bajo la orientación del gobernador Luis Caldera, culminó la reparación total de la adecuación del emblemático gimnasio Pedro Elías Belisario Aponte, ubicado en la parroquia Francisco Eugenio Bustamante de Maracaibo, para convertirlo en un espacio moderno, funcional y preparado para recibir grandes competencias deportivas como el Sudamericano de Voleibol Femenino. Después de 16 años sin recibir mantenimiento ni una intervención integral, este importante recinto deportivo, situado en las inmediaciones del Parque Monumental Ana María Campos, fue sometido a una recuperación que permitió renovar a sus principales áreas y devolver condiciones óptimas para el desarrollo de las actividades deportivas académicas de atención de las atletas. Así que bueno, o de los atletas. Las labores ejecutadas a través de la Secretaría de Deporte del Estado Zulia contemplaron las instalaciones de un moderno sistema climatización tipo Chiller, con una capacidad total de 360.000 toneladas y tecnología de última generación. De verdad que en la fotografía se ve espectacular. Así que bueno, parte de los avances en materia de deporte que viene haciendo la gobernación del estado Zulia. Argentina comienza a despedir a Messi con homenaje ante su último partido de la selección. Ayer mi hijo me dijo: mami, mañana es el último partido de Messi. Así que bueno, están todos allí como a la expectativa, ¿no? Las distintas iniciativas de los aficionados rinden tributo desde este lunes en la capital. Tras 21 años de trayectoria con la albiceleste, jugará este martes ante Benín en su partido número 208 con Argentina en el Estadio Monumental de Buenos Aires. Argentina se prepara este lunes 5 para despedir a la selección de Lionel Messi con una serie de homenajes dentro y fuera del Estadio Monumental de Buenos Aires. Al tiempo se despliegan distintas iniciativas con los aficionados para rendir tributo al capitán tras 21 años de trayectoria con la albiceleste. Messi jugará este martes 6 de antes Benín su partido número 208 con Argentina en un amistoso que comenzará a las 8 de la noche hora local en el Estadio Monumental de la entrada, y las entradas ya están agotadas, imagínense ustedes. La Asociación de Fútbol Argentina prepara una ceremonia especial para el capitán, quien estará acompañado por sus familiares y ex compañeros de plantel campeón del Mundial Qatar 2022. Algunos homenajes ya comenzaron y se extenderán hasta este martes 6 en Rosario, ciudad de natal del futbolista. Una camiseta gigante de la selección argentina con el número 10 y la palabra gracias fue instalada este lunes frente al Monumento Nacional de la Bandera. La intervención montada durante la madrugada incluye el despliegue e iluminación que permitirá proyectar un espectáculo audiovisual sobre la camiseta con imágenes que repasarán la trayectoria de Messi con la selección. La instalación permanecerá con la explanada del monumento como parte de las actividades y despedida del futbolista rosarino. También en las calles se multiplican las iniciativas de los aficionados para rendir tributo al capitán. El periodista Iván Ullman convocó al argentino a salir este lunes a las 10 de la noche, hora local, a los balcones y a las calles a aplaudir a Messi ahora a una hora de su último partido de la selección. Así que bueno, están los aficionados así muy emocionados para poder ver el juego por todos los goles. Por supuesto, también las calles están al tiro para poder salir y despedir al astro argentino en su último juego con la selección de Argentina, y bueno, su despedida del fútbol, porque se va a dedicar a otras cosas. Ya dio todo por el todo, por su albiceleste y por representar a su país en varias partes del mundo. con alegría y por supuesto con entusiasmo y también con nostalgia se despedirá Messi con este último partido. Así que bueno, los aficionados, los hinchas que llaman, ¿no? Están allí entre emoción, sentimiento, pero también con alegría. Así que ya lo saben, los aficionados de hoy, atentos al último partido que tendrá Messi con la albiceleste. 8:56, nos toca despedirnos por el día de hoy, no sin antes reiterarles la invitación a que mañana nos puedan sintonizar nuevamente por Fe y Alegría 105.5 FM con todas las voces, también por Plus Radio 92.9 FM 100% tuya en Villa del Rosario. Gracias a todos y a todas por habernos acompañado. En la dirección, Yoandris Montiel. En la producción general, Marcos Márquez. En la asistencia de producción, Nilson Blanco. En los controles, en la locución y en la dirección de servicios informativos, esta servidora, Frenis Gómez, Colegio Nacional de Periodistas 27303. Agradecerles a nuestros compañeros periodistas y comunicadores por el aporte brindado siempre para nuestro noticiero como es Café Perijanero. Mañana estaremos con ustedes, si Dios así nos los permite, llevándoles otra edición más de Café Perijanero. Que tengan todos y todas un bonito martes. No sabemos todavía a la hora que nos irán a quitar la electricidad, así que estén atentos porque de que nos dan dosis, nos dan dosis. Que tengan todos y todas bonita mañana.
10: Ocho de la mañana y 57 minutos.
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10: Ocho de la mañana y 58 minutos.
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0: la tarde, en punto.
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1: Con este avance informativo, les contamos que un nuevo accidente de tránsito se registró en el estado de Anzuategui.

0: Y los detalles lo tiene nuestra compañera Adivarice Figueroa.
1: Tres ciudadanos resultaron lesionados la tarde de este lunes 5 de octubre luego de que el vehículo en el que se trasladaran sufriera un volcamiento en la carretera nacional El Tigre Cantaura, específicamente a la altura de los tanques de Petromonagas en la jurisdicción del municipio Simón Rodríguez al sur del estado Anzoátegui. El siniestro vial involucró a un automóvil marca Toyota de color blanco. Según el parte oficial de Protección Civil, los funcionarios aplicaron los protocolos de atención prehospitalaria e inmovilización a las víctimas para luego coordinar el traslado inmediato hasta la emergencia del hospital Dr. Felipe Guevara Rojas de El Tigre. La minuta de los organismos de socorro detalló que los involucrados son oriundos de la población de Guasipati. El conductor de 32 años de edad presentó diagnóstico preliminar de traumatismo cráneoencefálico leve. Por su parte, las dos pasajeras de 34 y 31 años de edad sufrieron posibles fracturas de extremidad inferior derecha, específicamente a nivel del tibia y peroné. Desde la zona sur del estado Anzoátegui, Adaibelice Figueroa, Radio Fe y Alegría Noticias.
0: Más información en los próximos minutos.
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3: 3:31 p.m.
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0: la tarde y 59 minutos.
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4: Cuatro de la tarde con 3 minutos, 4:03. Amigas, amigos, sean todos cordialmente bienvenidos a una nueva edición de nuestro programa Gaitas y Algo Más. En el control master y la conducción de este programa, el magnate José Luis Gobea. La coordinación de servicios informativos, la licenciada Frenis Gómez. Producción y musicalización, Marcos Márquez. Y en la dirección general, la licenciada Joandri Montiel. Todos bajo la sombra maravillosa, esta casa hermosa como lo es Radio Fe y Alegría 105.5 FM, la estación con todas las voces. 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Bueno, amigas y amigos, muy buenas tardes a toda nuestra audiencia. Un saludo, muchas bendiciones del Señor para todos quienes nos escuchan a esta hora de la tarde. Bueno, ustedes lo saben, en las mañanas nuestro horario es de 11 a 12 del mediodía, que es nuestro horario habitual. Y bueno, cuando saben que sepan que se va la luz y que se nos hace imposible hacer el programa en las mañanas, saben que a las 4 de la tarde estamos aquí con todos ustedes y gaitas y algo más. Bien, nos vamos a ubicar rápidamente en el portal www.elzulianorajado, a ver qué nos cuenta este portal de hoy, sobre todo pues lo que tiene que ver con la historia del Zulia, en nuestro estado Zulia. A ver, hoy una nota periodística del Zulia. En 1956 sale a la luz pública el primer número del periódico El Balancín, editado en la ciudad de Cabimas por el periodista José Ramón Morales, recordado con mucho cariño en el mundo periodístico como Moralito. Y hay nuevos profesionales con mucha luz en 1956, con la complacencia y grado de las Fuerzas Vivas del Zulia, egresan de nuestra Universidad del Zulia 14 nuevos abogados profesionales del derecho pertenecientes a la promoción Doctor Abraham Atencio Urdaneta, modernos centros comerciales en Maracaibo. En 1959 ocurre un acontecimiento muy importante para la ciudad de Maracaibo. Se inaugura en la avenida Bellavista, con salida por la avenida San Martín, el centro comercial Villa Inés. Más detalles ustedes los pueden lograr visitando este portal www.elzulianorajado. Una nota para la Cañada de Urdaneta. En 1979, por iniciativa de la doctora Egel de Jarú, se funda en la población de la Cañada de Urdaneta la aldea infantil SOS, la primera instalada en nuestro país. Esta institución caritativa albergaba a 48 niños huérfanos. Qué bueno. Y en 2014 fallece el solista gaitero y guarachero zuliano José Enrique Soto Áñez, Cheo Soto, bien conocido por ese nombre como el jaguar de la gaita. Este artista zuliano siempre manifestó ser un gran admirador de la obra musical de Nelson Martínez, otro gran gaitero, el rey de la tamborera. Y hoy cumpleaños gaitero, hoy cumplen el 6 de esta fecha, 6 de octubre, nacimiento de varios amigos que exaltan nuestra gaita zuliana. Son ellos Gilberto Daguín, Miguel Bastidas y Ramón Villasmil, ya fallecido algunos años. Bueno, aquí tenemos pues un poquito de quizás los eventos que a través de la historia se hacen y que hacen pues posible que este país, que este pueblo y que este estado pues tenga presencia siempre activa en lo que es en las costumbres, las tradiciones, la parte cultural y sobre todo los personajes que le dieron forma y le han dado pues mucho a nuestro estado Zulia. Bueno, amigas, amigos, son las 4 de la tarde, 9 minutos. Nos vamos con un tema. No me detengo. Gaiteros de Piopo para todos ustedes.

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1: Cuatro de la tarde con 17 minutos, 4:17. Amigas, amigos, bueno, ya estamos de vuelta con ustedes y nuestro programa. 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Cuatro de la tarde con 19 minutos. 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Cuatro de la tarde con 20 minutos. Vamos con un tema que lo vamos a presentar así. Así como se va a ir, así como se va a ir.
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1: El monumental de la gaita, Ricardo Aguirre González, ¿Cómo nos duele?

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1: Bienvenidos a este avance informativo. Les contamos que la arquidiócesis de Barquisimeto tuvo que cederle a la gobernación del estado Lara un centro educativo porque no podía sostenerlo económicamente. Yosimar Pereira tiene el reporte.
2: Con el propósito de resguardar el derecho a la educación de los estudiantes y poner fin a un litigio legal, la arquidiócesis de Barquisimeto formalizó la entrega del inmueble del colegio Nuestra Señora del Carmen, ubicado en el sector Molletones 3, al oeste.

0: este de la capital larense a la gobernación del estado Lara. La decisión eclesiástica busca que el Ejecutivo Regional asuma plenamente la operatividad, manutención integral y compromisos del centro educativo luego de agotarse los esfuerzos institucionales por sostener esta actividad escolar en la comunidad. A través de voceros del Departamento Jurídico de la Curia, encabezados por la abogada Maxi Ramos y el presbítero Efraín Pastrán, las autoridades eclesiásticas explicaron que la cesión formal responde a la imposibilidad de traspasar esta infraestructura a la comunidad por carecer de personalidad jurídica, así como condicionantes legales que impedían su donación a estructuras comunales.
1: La arquidiócesis de Barquisimeto, en nombre de Monseñor Polito Rodríguez Méndez, en el cual estamos asumiendo la donación del inmueble a la gobernación. Porque resulta que es público, notorio y comunicacional que el gobernador asumió la responsabilidad de cancelar o de asumir los gastos del colegio.
2: Más información en los próximos minutos.
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4: 4:32 p.m.
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0: 4 de la tarde con 39 minutos. Amigas, amigos, aquí estamos de vuelta con ustedes y nuestro programa Gaitas y Algo Más. Queremos compartir un escrito, una reseña que nos presenta el Zuliano Rajao y habla de Santa Lucía, esa área de valor histórico en Maracaibo, porque se presentó un hecho que queremos compartir con ustedes y que hizo posible que Santa Lucía pudiera mantener lo que es sus casas típicas, esa parte histórica. Porque en 1976 la Asamblea Legislativa del Estado Zulia emite un decreto donde expresa tácitamente: remodélese y consérvese el barrio Santa Lucía, en respuesta al decreto publicado en Gaceta Oficial de fecha 6 de octubre de 1976, a través del cual se declara un área especialmente afectada de expropiación por causa de utilidad pública o social. Esta medida oficial encendió las alarmas de los habitantes del tradicional sector maribino, siendo ellos testigos fehacientes de las atrocidades que ocurrió con el barrio El Saladillo, ahí vecino, 1970, por parte del gobierno del presidente Rafael Caldera. Todo este alboroto consistía en una presunta casa patrimonial como alojamiento tipo posada en Santa Lucía, una propuesta de rehabilitación de una vivienda del sector con el componente socioproductivo y uso residencial comercial como posada turística, para hacer ver las potencialidades turísticas de la tradicional comunidad. Inmediatamente la gobernación del Zulia de la Fe en ese tiempo sale en defensa de las joyas arquitectónicas del sector. De igual manera, la alcaldía de Maracaibo emitió un decreto de fecha 8 de septiembre de 1992 que consideraba Santa Lucía como patrimonio histórico arquitectónico. Igualmente, el Congreso Nacional declara Santa Lucía como área de valor histórico, según decreto publicado en Gaceta Oficial número 35441 de fecha 15 de abril de 1994. Los luciteños salieron en defensa de su amado barrio, hecho que aplaudimos por preservar sus inmuebles o casas unifamiliares, además de conservar la memoria histórica de los zulianos y afianzar el sentido de pertenencia entre sus vecinos. Una pequeña breve reseña histórica: el 9 de noviembre de 1844 se elevan a categoría de parroquia civil los caseríos y territorios contenidos en las jurisdicciones del Empedrado y La Hollada de la ciudad de Maracaibo. De esa forma se constituye oficialmente la parroquia Santa Lucía, conocida popularmente como el Empedrado, decretado en 1976 como patrimonio urbano por su colorida y típica arquitectura que resguarda el último recuerdo del Maracaibo de ayer. Oficialmente comienza a llamarse parroquia Santa Lucía a partir del 1 de enero de 1845. Esta parroquia está repleta de recuerdos del Maracaibo de antaño y se ha convertido en el punto de reencuentro de los maravinos los 13 de diciembre de cada año, cuando se celebra en grande el día de su santa patrona, Santa Lucía. Ha sido cuna de célebres zulianos como Ricardo Aguirre, Luis Aparicio, padre e hijo de Felipe Pirel, Astolfo Romero, Luis Oquendo Delgado, el teniente Carlos Meyer Baldó, primer aviador zuliano, y muchas figuras más, por cierto, muy representativas de Maracaibo y del Zulia. Cuatro de la tarde, 43 minutos. Bueno, saludos para el 8. Luis Alfonso Gobea, sintonía de nuestro programa, mi hermano Luis Alfonso. También está Hancho Morales, el primacho. Saludos para Dios Verde Jesús y La Negra en Tinaquillo. Saludos para Ferfi, Fernando Finol, allá en Funda Perijá, en sintonía de nuestro programa. Gracias, mi hermano, siempre pendiente de nuestro programa. Y saludos también para el amigo Delio Ballesteros, allá en Valle Frío, en sintonía de estos programas. Gracias, profesor. Bien, amigas, amigos, 4 de la tarde, 44 minutos. Vamos con un tema gaitero, por supuesto. Y vamos ahora con un tema con esta orquesta del,
1: Zuliana, como fueron los Blancos, pero que ellos hicieron una producción de gaitas que les quedó muy bien, por cierto, a los Blancos. Vamos con uno de esos temas, gaita con trompeta.

Solar. 4:51 PM. Saludo para Lenny. Ya llegó Lenny, ya saben. Pendientes con su programa porque después de Gaitas y algo más, Lenny con su programa para todos ustedes. Bueno, este tema que estamos escuchando, amigas y amigos, está participando para una gaita, la gaita del año. Y bueno, queremos invitar a todo el pueblo machiquense, también a los villarrosarenses, porque, por supuesto, aquí está este servidor en la voz de este tema, ¿verdad? Pero son los muchachos de Sementales de la Villa de Rosario, a quienes, bueno, ya inscribieron el tema, ya está sonando, y pedimos, pues, la colaboración para que puedan, entonces, apoyarnos. De hecho, bueno, ya está un link previsto para la gaita del año, es el www.lagaitadelaño.com. Vamos a abrirlo bien para darle la mejor la información. www.info Maracaibo elige la gaita del año 2026. Ya lo saben, www.maracaibo elige la gaita del año .info, perdón. La gaita del año .info. Así que bueno, por ahí ya pueden ir entonces, ¿verdad? Votar y pueden seleccionar creo que 5 temas de adultos y también van a participar agrupaciones de jóvenes y de niños. Así que bueno, son 5 opciones que tenemos para cada uno de los adultos, también los niños y jóvenes. Así que bueno, ya lo saben. Pendiente pues con el tema Yo sí soy Zuliano. Aquí les dejo otro pedacito.

Bueno, y son las 4 de la tarde, 53 minutos. Ya estamos, como quien dice, en la recta final de nuestro programa. 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Bueno, 4:55, amigas y amigos, ya despidiéndonos, un placer. La invitación para mañana, ya lo saben, nuestro horario normal es de 11 de la mañana, a 12. Pero si ven que se va a Luz María y es así, pues, si se nos imposibilita hacer el programa en la mañana, ya saben que pueden entonces ubicarnos por esta misma vía a las 4 de la tarde. En el control máster de este servidor y en la producción de este programa, el magnate José Luis Gobea, en la coordinación de servicios informativos, la licenciada Frenis Gómez, producción y musicalización Marcos Márquez, en la dirección general, la licenciada Joandri Montiel. Como siempre les decimos, cuídense mucho, pórtense bien, hagan el bien y no miren a quién. Que Dios siga llenando bendiciones este hermoso país llamado Venezuela y que ese mismo Señor entre en sus hogares, abrace sus familias y los colme de muchísimas bendiciones. Chao, chao. Hasta mañana. Nos despedimos. El paso del tiempo con Ricardo Cepeda.

0: 4 de la tarde y 58 minutos.
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0: saludo cordial a todos los que ya están en sintonía de Conéctate. Hoy estamos como Señal Matriz, o Señal Matriz, Fe y Alegría 105.5. Me está acompañando Marcos Márquez en los controles. También está en la producción general Joandri Montiel, en la dirección general, en los servicios informativos Freynis Gómez. Pero también estamos llegando a una gran concurrencia, a un número bastante significativo de oyentes por Romántica 106.5. ¿Cómo hace Marcos para poder conectar? Bueno, él tiene sus habilidades, por eso que es importante saber de lo que se hace. Y llevar el control de una radio, eso no es fácil, pero tampoco es difícil. Pero se requiere de conocimiento y se requiere de experiencia. Y eso es lo que ha ido acumulando a lo largo de 30 años, Marcos, o más o menos, que tiene Marcos Márquez como productor radial. Bueno, como dicen para allá, cualquiera se los echo. Sí, por la gran experiencia que tiene en esta área. Bueno, por Sierra 99.1, ahí está Jerónimo Madariaga, muy temprano me escribió. ¿Por dónde es que va a salir hoy, señora Lenis? Bueno, hoy estamos aquí, Jerónimo, en Fe y Alegría 105.5, conectados también, y esto es lo que está permitiendo hoy en día las conexiones, la tecnología, porque podemos estar aquí, pero simultáneamente por otras dos emisoras están escuchando nuestro espacio, pero también ahí detrás de esta pantalla, porque no solamente por radio, también a través de la tecnología. Y hoy estoy en esta plataforma digital saludando a toda esta hermosa audiencia que desde siempre están muy pendientes y nos están apoyando. Miren, desde ya les pido a todos para que entren en el link. Por cierto, José Luis, no me recordaste cuál es el link. El José Luis que está aquí, José Luis Gobea. Ajá.
1: Bueno, hashtag.
0: Ajá, ok, el hashtag.
1: XN.
0: Uh-huh.
1: ¿Cómo se llama?
0: Ajá.
1: La gaita del año.
0: La gaita del año. Ese es el link para que voten.
1: KHB.info.
0: KHB.info. Ok. O sea, la gente que desde ya a votar por Yo Si Soy Zuliano, una gaita que está interpretando José Luis Gobea, me decía que la grabaron. Está calientico. Está como cuando meten el pancito al horno, que enseguida lo sale y comienzan a venderlo. Así está esta gaita. Está pero recién grabada y está participando, atención, por la gaita del año 2026. Una de las tantas agrupaciones. Ayer yo leía que hasta ayer iban 100 agrupaciones inscritas a nivel nacional, porque este concurso lo han aperturado tanto para las gaitas de nuestro estado Zulia, pero también pueden participar de otros estados. Sí, incluso antes, bueno, de continuar con nuestro espacio, incluso las inscripciones estaban previstas hasta el domingo, pero en vista de que ha tenido tanta receptividad, entonces las prolongaron hasta ayer, hasta las 6 de la tarde. Sí, entonces, esta agrupación, los sementales de la Villa del Rosario van participando justamente con este tema, Yo Si Soy Zuliano, que interpreta José Luis Gobea. Así que todos a votar. Aquí le dejo el link, hashtag XN Piso, la gaita del año, khb.info. Por ahí pueden votar por esta gaita. ¿Cuándo es el concurso? Si tienes idea, José Luis. Todavía no tienen fecha. No tienen fecha, pero este es un concurso, sí, señores, del año, la gaita del año 2026. Bueno, yo voy a continuar con mis créditos, porque por acá, ¿quién le está hablando? Lenis Ávila, certificado del Colegio Nacional de Periodistas 7787, certificado de locución 34434, producción nacional independiente número 513, llegando a nombre de Salón de Belleza María Elena Romero, calle Aurora con la avenida Santa Teresa. Está trabajando, aprovechen para arreglarse su cabello. 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De esta manera entonces iniciamos a las 5:09 de esta tarde nuestro espacio. Yo les decía, cuando la electricidad es interrumpida en la mañana, entonces a las 5 de la tarde hacemos nuestro espacio. Así que bueno, vamos a escuchar música. Gracias a todos por seguirnos, gracias por apoyarnos y por estar allí. Ya volvemos.

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1: Bueno, continuamos a las 5:13. Un saludo a todos. Atención, el 0414-665-6889. También nos pueden escribir por el 0424-676-7620. Bueno, hoy la Villa del Rosario, al igual que Cabimas, hoy están, ya finalizando la novena en honor a la Nuestra Señora del Rosario, y esta noche es la Gran Serenata, una festividad muy importante para estas dos regiones del Zulia y también de Venezuela, porque en otras partes también celebran el Día de Nuestra Señora del Rosario. Pero vamos entonces a enfocarnos la Villa del Rosario. Bueno, estamos aquí en la región Perijá, así que esta noche preparándose para esa gran serenata, así como también en Cabimas. Ahora, ¿cómo se remonta lo que es el origen de la celebración de Nuestra Señora del Rosario, que en sí su fecha es el 7 de octubre, es decir, mañana miércoles? Pero hoy, tanto los rosarenses como los cabimenses se están preparando para esa gran serenata. El origen de esta fecha, y es una de las festividades que celebra la Iglesia Católica, conmemora esta festividad en recuerdo de la victoria de una de las batallas de Lepanto en el año 1571, que fue atribuida precisamente al rezo del Rosario. Por eso es que de allí viene Nuestra Señora del Rosario. Ahora, cabe destacar las celebraciones. Por ejemplo, en Cádiz, la patrona realiza su tradicional salida procesional por la tarde desde la iglesia de Santo Domingo. También aparece en otros países, como por ejemplo en Argentina. Pero nosotros acá en Venezuela, esta festividad se conmemora de una manera, bueno, no solamente por la novena que se hace 9 días antes del día de Nuestra Señora del Rosario, sino también por lo que significa, por lo que representa. Por ejemplo, para los rosarenses, esta celebración es muy significativa. Por eso para ellos esta noche es algo importante. No solamente van a estar ahí en la actividad, la Eucaristía, eucarística, también estarán los grupos musicales, esos talentos. Todos ellos se reúnen y a partir de las 12 de la noche, entonces cuando comienza a hacerse todo ese tipo de actividad para recordar y anunciar que ya están en el día de Nuestra Señora del Rosario. Y mañana, como siempre, bueno, en la mañana, primera hora, habrá una Eucaristía, luego a las 10 es la solemnidad en honor a la patrona, y posteriormente en la tarde también habrá la procesión. Igual lo hacen en Cabimas. Así que son dos festividades, digo, en cuanto a que son dos regiones de nuestro estado Zulia que están celebrando y que esta noche para ellos va a ser muy significativo. Si tienes oportunidad de ir, bueno, aprovechen, para aquellos que estén cerca de la villa, cerca de Cabimas. Estas son las cosas que tenemos, que es lo que hace también que los pueblos se identifican, y es una de las razones por las cuales los venezolanos pues estamos muy arraigados a lo que es la celebración de la Virgen, cada una en su advocación. En este caso, en la Villa del Rosario es, y en Cabimas es la advocación Nuestra Señora del Rosario. 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
1: Bueno, estamos de nuevo aquí frente al micrófono de Fe y Alegría 105.5, simultáneamente por Romántica 106.5 y por Sierra 99.1, tu FM Sin Fronteras. A las 5 y 22 minutos vamos con...
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1: Bueno, hoy es 6 de octubre, es el Día Internacional de la Geodiversidad. Esta fecha ha sido destacada por la UNESCO con el fin de destacar el ejercicio de la geología en la sociedad actual. La UNESCO proclamó el 6 de octubre como el Día Internacional de la Geodiversidad y con esta efeméride se pretende promover la conservación tanto del patrimonio geológico del planeta. La Comisión de Ciencias Extras Exactas de la 41 Conferencia General de la UNESCO proclamó este día con la finalidad de poder promover y visibilizar la importancia del patrimonio en la humanidad. La efeméride surgió debido a la solicitud que realizara la Unión Internacional de Ciencias Geológicas, sus siglas IUGS, y otras 108 organizaciones científicas. Con ello se pretende generar conciencia sobre los beneficios que ofrece la geodiversidad a la sociedad y al medio ambiente. Ahora, ¿qué es la geodiversidad? Estoy segura que muchos se preguntarán. Abarca todas las partes de la naturaleza no vivas, desde minerales y fósiles hasta suelos y paisajes impresionantes. El término geodiversidad está referido a la variedad de elementos geológicos existentes en el territorio, como son las estructuras sedimentarias o tectónicas, los materiales de diversas índoles como rocas, fósiles, suelos, tanto los procesos geológicos morfogenéticos, así como también los rasgos geomorfológicos del relieve, recursos naturales energéticos, entre los que también figuran los recursos hídricos, los ríos, los lagos. La geodiversidad sustenta la biodiversidad, siendo la base de todo ecosistema. En tal sentido, desempeña un papel esencial para el bienestar de los seres vivos y el desarrollo sostenible del planeta. Y se remonta a los orígenes de la Tierra, así como la formación de las primeras rocas hace más de 3.800 millones de años. Entre todas las bondades y beneficios se destacan algunos de ellos. Por ejemplo, proporciona los recursos para la generación de energía y energías renovables, así como atenúa la contaminación ambiental, ayuda a conocer y a predecir los peligros naturales, condiciona la flora y la fauna de un territorio o región. Y uno de los hashtags que se está utilizando este año, o el lema oficial de este año 2026, es la geodiversidad a nuestra puerta, un lema que invita a descubrir la geodiversidad que existe en nuestro entorno más cercano, en el caso de Perijá, pues hay una gran variedad, y reconocer la presencia en los lugares donde vivimos y en nuestra vida cotidiana. Con esto me voy a cumplir una pausa musical, vamos a escuchar música, y luego de escuchar música vamos con los compromisos comerciales. Ya regresamos.

0: de la tarde y 29 minutos.
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1: Continuamos a las 5:36. Por cierto, está la tarde bastante nubladita, pero el pronóstico es, bueno, ya les dije que el pronóstico parece ser que es de lluvia. Seguimos a las 5:36, vamos ahora con...
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1: Bueno, reportan racionamiento eléctrico en uno de los hospitales de Cabimas, de Ciudad Ojeda, quise decir, Hospital Pedro García Clara de Ciudad Ojeda. El racionamiento eléctrico en el centro de la salud causó zozobra entre el personal y los usuarios, quienes esperaban en emergencia por el restablecimiento del servicio. Esto ocurrió en el día de hoy, día martes. Así que la gente, imagínense ustedes el mal rato, el susto que tendrían las personas que se encontraban allí cuando sufrieron un corte eléctrico la mañana de este martes, lo cual dificultó la atención médica a los pacientes del lugar. Esto fue en el Hospital Pedro García Clara, que está ubicado en Ciudad Ojeda, en el municipio Lagunillas, en la costa oriental del lago. Así están las cosas en nuestro país. También hay otra información por acá. Por cierto, que este es un hecho que ha conmocionado no solamente a la comunidad venezolana que se encuentra en la ciudad de Chicago, en Estados Unidos, sino también en Venezuela. Y se trata del caso de una niña de 7 años que lamentablemente pues fue asesinada. Aplazan audiencia de la acusada por el homicidio de la niña venezolana en Chicago. Chavon Gaiden faltó a la lectura de cargos por permanecer hospitalizada tras las lesiones sufridas durante su captura. La comparecencia se reprogramó para este 7 de octubre, día en que la fiscalía presentará su historial delictivo. Fue una venezolana, le quitó la vida a esta niña venezolana. Bueno, por acá también hay otro reporte, pero ya esto tiene más que ver con información internacional, y es que justamente, y lo está reportando hoy La Verdad, la Organización Mundial de la Salud pide información a Rusia por el fallecimiento de una científica por posible peste neumónica. La OMS aún no ha recibido una notificación oficial al respecto a través del Reglamento Sanitario Internacional, que obliga a los países a responder en un plazo de 24 horas, indicó el portavoz de la Agencia Sanitaria de las Naciones Unidas, Christian Littmeier. Esta es otra nota de prensa que estoy compartiendo con ustedes en esta hora de nuestra sección de las noticias. Y justamente también el diario La Verdad está reportando esto, porque decretan este 7 de octubre no laborable en Cabimas por Día de la Virgen del Rosario. Creo que tengo entendido que también en la Villa del Rosario. La medida formalizada en Gaceta Oficial suspende las actividades en los sectores público y privado para incentivar la asistencia a los actos solemnes de la patrona municipal. Esto es en Cabimas, pero también en la Villa del Rosario. Así que la Alcaldía de Cabimas declaró este miércoles 7 de octubre como día de júbilo y exaltación en todo el municipio con motivo de la festividad central de su patrona, Nuestra Señora Virgen del Rosario. La medida suspende pues todas actividades laborables, tanto en los sectores público o privado, así que el fin es que la ciudadanía participe de estas actividades religiosas y culturales. A las 5:39 vamos a escuchar música, pero antes recordarles que llegamos a todos ustedes a nombre de Salón de Belleza María Elena Romero. 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Con Rosita te puedes anotar para esta semana. 5:41 minutos.

0: A las 5:45 seguimos avanzando en Conéctate. Les recuerdo a toda nuestra audiencia por Fe y Alegría 105.5, Romántica 106.5 y Sierra 99.1, que pueden comunicarse con esta productora por el 0414-665-6889. Igual lo pueden hacer por el 0424-676-7620. Vamos ahora con algunas informaciones que uno de nuestros aliados es Banca y Negocios, que nos comparten informaciones que tienen que ver con el acontecer económico, no solamente de nuestro país, sino también del mundo entero. Y fíjense bien que una de las informaciones que hoy están resaltando tiene que ver con el tema eléctrico, donde al parecer pues incorporaron 150 megavatios más al CEN desde la unidad TZ5 de Termozulia. También es importante destacar que el Banco Central de Venezuela da inicio a la Semana del Inversionista con foco en la educación financiera. Esta es una de las informaciones fresquecitas del día de hoy, donde el Banco Central de Venezuela da inicio a la Semana del Inversionista con foco en la educación financiera. Con la apertura de esta jornada, la Bolsa de Valores de Caracas reafirma su papel en la alfabetización económica del país, brindando herramientas que permitan a los ciudadanos estructurar un futuro financiero planificado. Estas actividades, pues, que se iniciaron justamente dentro de lo que la Bolsa de Valores de Caracas, pues, ha diseñado, es una iniciativa impulsada por la Organización Internacional de Comisiones de Valores y OSCO para promover la inclusión financiera, el ahorro productivo y la formación ciudadana en materia de inversión. Durante el acto inaugural, el presidente del Banco Central de Venezuela, José Gracio Becho, enfatizó que la educación financiera constituye un pilar estratégico para el desarrollo del mercado de valores venezolano. Mire, Venezuela debería haber una área, así como matemática y todas las áreas, debería haber un área que también enseñe cómo ser productivo, cómo generar una empresa, porque todos estos conocimientos van a permitir que los ciudadanos no solamente estén pensando en estudiar para ingresar a ser empleado, sino ser empleador. Y de esta manera, al ser empleador, va a generar empleo. ¿Por qué? Porque va a crear su propia fuente de ingreso, va a crear su empresa, va a crear su negocio, no importa la dimensión, porque bueno, se comienza por lo pequeño, y esto también contribuye con el desarrollo del país. Imagínense ustedes que tantas personas que egresan de las diferentes universidades del país o de los diferentes tecnológicos del país salieran con una visión de crear su propio negocio. Y ahí es cuando va creciendo la economía, porque no es solamente el Estado, el proveedor, es el sector, en este caso el sector privado, el que debe ser el principal proveedor de recursos, de trabajo y todo lo que genere, incluso hasta pagos de impuestos. Así que les dejo eso por allí. Vamos a escuchar música a las 5:49, pero no sin antes quiero recordarles, tenemos por allí un servicio público. Sí, sí lo tenemos. Vamos pues a compartirlo. Ya se me iba a pasar antes de irnos a la pausa musical.
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0: Bueno, quiero invitar a toda la colectividad machiquense porque ya está a la venta las tarjetas para el cuarto bingo, el gran bingo familiar organizado por la catedral con el fin de recaudar todos esos recursos que necesita la catedral, bueno, para todo lo que es el mantenimiento, sostenimiento, imagínense ustedes todo lo que implica. Entonces, ya las tarjetas están a la venta, tienen un valor de $5, a prepararse porque va a ser un día especial para vivirlo en familia. El próximo domingo 25 de octubre en el Parque Ferial Víctor Hugo Romero, Machiques de Perija. Así que bueno, les dejo allí esa invitación en nombre del padre Elvis Cabarcas y todo este equipo preparándose y trabajando para que ese día, así como los tres anteriores, sea todo un éxito. Ahora sí, nos vamos con música.

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1: Bueno, a las 5:53 ya nos quedan unos pocos de segundos para finalizar nuestra edición en la tarde de hoy, pero bueno, recordarles nuevamente lo que al inicio hice mención: apoyar la gaita del año 2026, Yo Sí Soy Zuliano. Es una gaita interpretada por José Luis Gobea con la agrupación Sementales y escrita por Cheo Zavala y William Romero de la Villa del Rosario. La manera de votar es muy sencillo. Hay un link, XN Piso La Gaita del Año, KHB Info. Y estoy visualizando aquí la plataforma de justamente de lo que es La Gaita del Año, y aparecen aquí donde pueden escuchar las diferentes gaitas, votar por la de su preferencia, obviamente, a votar por Yo Sí Soy Zuliano. De esa manera también se está apoyando lo nuestro. Entonces, este es un concurso que todos los años se apertura, ya este año está activo, hay unas bases del concurso, ya cerró el proceso de inscripción, hasta ayer iban 100 agrupaciones registradas, no sé cuántas habrá hasta el día de hoy, pero ya se cerró el proceso de inscripción. Recuerden que estos concursos son importantes porque le permiten a todos los gaiteros, tanto compositores como cantantes, formar parte y darse a conocer, proyectar ese don que Dios les dio. Así que bueno, ahí les dejo eso. Con esto llegamos al final de nuestra edición en la tarde de hoy. Gracias a los que me siguieron por Fe y Alegría 105.5. Me acompañó Yoandri Montiel en la dirección general. Hoy estuvo Freinis en los servicios informativos. Marcos Márquez hoy nos estuvo haciendo en la parte de los controles y producción general. En Romántica 106.5, también allí al frente Marcos Márquez. Mientras que en Sierra 99.1, Jerónimo Madariaga en el control master, Nilson Blanco en la producción, y como siempre, quien les habló con el mismo cariño en la conducción y producción de Conéctate, Lenis Ávila, certificado del Colegio Nacional de Periodistas 7787, de locución 34434, producción nacional independiente número 513. 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Bueno, hasta mañana, feliz tarde.

0: de la tarde y 59 minutos.
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0: Himno Nacional de la República Bolivariana de Venezuela. Gloria al Bravo Pueblo. Autor, Vicente Salias. Música, Juan José Landaeta. Idioma, yucca.

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0: de la tarde y 42 minutos.
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2: Ahora los apagones van más allá de 4 horas. No solo se trata de bombillos apagados. Esta situación cada vez peor está afectando la salud mental del venezolano, está afectando la educación, niños dormidos en los pupitres porque no han podido dormir en la noche. También está afectando la economía. Esta situación, aunado a otros problemas, ha generado protestas abiertas en el país. Según el Observatorio Venezolano de Conflictividad Social, en septiembre hubo protestas en 17 estados de Venezuela. El cansancio se está expresando abiertamente. También ha informado ese observatorio que en septiembre hubo 56 protestas y que en el 2026, de enero a septiembre, se triplicaron las manifestaciones en comparación con el mismo periodo en 2025. Se protesta por los apagones, por el agua, también por los derechos civiles y políticos. Recordemos que protestar pacíficamente sin armas es un derecho según el artículo 68 de nuestra Constitución.
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0: Bien, quiero saludar a los amigos de la Red Nacional de Radio de Fe y Alegría Noticias bajo la dirección de Vidalina Campos, en la subdirección de comunicaciones Wilmer Villalobos, en producción y programación Antonio Galindo, en la producción general Carlota Rojas, producción Ángel y Gamboa, y en los controles técnicos me acompaña José Rondón desde la ciudad del Tigre. También para saludar a todas las personas que nos escuchan a nivel nacional, en las redes sociales estamos como arroba Radio Fe y Alegría, en Instagram, arroba Jorge Labro 72, que es mi cuenta, y hoy quiero hablar de un tema bien interesante que tiene que ver con la situación en que se encuentra todo el personal docente, administrativo, obrero, de alumnos, padres y representantes con el tema de las escuelas, porque, como es bien sabido, luego del terremoto, el doble terremoto que se registró en la zona norte costera, pues no solamente las infraestructuras de algunas escuelas quedaron afectadas, sino también desde el punto de vista emocional, desde el punto de vista anímico, pues ha sido un proceso para poder entender cómo volver a clases, cómo reiniciar las clases de la mejor manera. Y para esto hoy vamos a contar con la presencia del profesor Carlos Velandia, quien es coordinador de formación de la Dirección de Educación del Estado Táchira, que muy amablemente está hoy con nosotros para apoyarnos en estos conversatorios que se están llevando a cabo en la Dirección de Educación. Bienvenido, profesor.
1: Muchísimas gracias, licenciado Jorge. La finalidad que nosotros pues tenemos en estos colectivos de investigación y formación docente, que es como se identifica la reunión que de manera semanal, quincenal o mensual se hace dentro de las instituciones educativas para organizar el cronograma formativo, se fundamenta más que todo a desarrollar, fortalecer desde la práctica docente las necesidades sentidas que nosotros presentamos de manera particular en situaciones adversas, situaciones en este caso emblemáticas, y que sobre todo la última finalidad que tenemos nosotros en esta oportunidad pues es mitigar riesgo. Entonces, de esa forma es que nosotros hemos iniciado este proceso de conversatorios. Conversatorios que los hemos iniciado desde el punto de vista de la intermultimodalidad, es decir, lo hacemos de manera presencial y estas formaciones de igual forma se hacen de manera a distancia. Esto con el fin de llegar hasta los últimos espacios donde se encuentran las instituciones educativas, que por X o Y situaciones nosotros no podamos llegar. Entonces, la preocupación de la formación continua y permanente que nos orienta el Ministerio de Educación pues va más enfocada hacia esos procesos, y el proceso es consolidar la formación integral del niño, la niña y la comunidad de manera general.
0: Eso me llama mucho la atención porque, bueno, dentro de creo que 7 días se va a llevar a cabo un simulacro en el estado Táchira que ha anunciado Protección Civil, donde pues están preparando a todas las instituciones para poder entrenarse y saber cómo responder ante un movimiento sísmico. ¿Cuál es el mapa, por ejemplo, profesor, de vulnerabilidad actual de las escuelas e instituciones en el estado Táchira pues frente a estos riesgos socioambientales,
1: ¿no? Sí, en este caso nosotros pues la finalidad o la tarea que tenemos más que todo abarca la parte pedagógica, sí, tanto educativa como pedagógica. Nosotros viendo la situación que se presenta en el país, viendo en este caso los protocolos que se están activando desde diferentes organismos, nosotros empezamos a revisar la información, empezamos a preparar o a planificar en este caso los talleres, las jornadas, los encuentros, las temáticas que se podrían desarrollar dentro de los espacios de aprendizaje, hacemos ese acompañamiento, como lo acabo de decir, desde el punto de vista de la multimodalidad, para que el docente cuente con herramientas, cuente con teorías, y en el caso del Ministerio del Poder Popular para la Educación se manejan 24 líneas de investigación. Dentro de esas 24 líneas hay una línea que es específica, y esa línea tiene correlación hacia la parte de la mitigación de riesgos. ¿Qué se quiere o qué es lo que se busca con eso? Crear la cultura preventiva, la cultura de seguridad dentro de las instituciones educativas. Allí sí abordamos temáticas, como usted lo acaba de hacer mención, para la prevención de posibles catástrofes que se puedan presentar y de qué manera nosotros podríamos atender esas situaciones. Situaciones que trabajamos desde la parte no solamente educativa y pedagógica, sino también desde el punto de vista emocional.
0: Eso es bien importante, profesor, porque bien lo decía el profesor Carlos Trapani de SECODA, que en estos primeros inicios de las clases, los niños y los docentes deben tener un intercambio también de cómo se siente, de cómo es la parte emocional. Eso es importante al iniciar las clases, ¿no?
1: Sí, precisamente ahorita el 30 de octubre nosotros, siguiendo las orientaciones que se nos presenta desde el calendario escolar, ya los docentes, a partir desde el inicio de la jornada de este año escolar 2026-2027, iniciamos con el proceso de diagnóstico. Y ese proceso de diagnóstico tiene que ver o parte desde la parte socioemocional de manera integral de los niños y las niñas. Precisamente con miras de algún estudiante que haya podido llegar del estado La Guaira o algún estado que de alguna forma pudiera haber sido afectado por estos movimientos telúricos que nosotros vivimos de manera reciente. Y de igual forma se hace un barrido para saber el conocimiento, el desarrollo de procesos cognitivos, los dominios cognitivos de igual forma que presentan los estudiantes en la parte de lectura, en la parte de escritura, en la parte de matemáticas, en la parte de historia y cómo nosotros involucramos esto desde el punto de vista de la cultura preventiva.
0: Sí, porque me imagino yo que en el caso de estos encuentros que han tenido de formación, profesor, en esto que usted está hablando de este desarrollo de procesos cognitivos, es también como reconfigurar las aulas, ¿no? Porque me imagino yo estas aulas tradicionales, en el caso del estado Táchira, para que dejen de ser solamente tal vez una formación presencial.
1: Sí, precisamente nosotros desde la organización del proyecto educativo integral comunitario, que es la planificación estratégica que todos los años desarrollan las instituciones educativas, manejamos dos herramientas de planificación en este caso. Una de ellas que tiene que ver con lo que es la cartografía y otro elemento importante que tiene que ver con la parte del currículo local. En el caso de la cartografía, nosotros manejamos desde una intencionalidad pedagógica, desde una intencionalidad educativa y de igual forma hacemos el mapeo de riesgo. El mapeo de riesgos para activar en este caso a través de brigadas, la brigada la conforma el director, los padres y representantes, los docentes y los estudiantes, en donde se le asignan tareas. Esas tareas van relacionadas hacia la parte de brigadas hacia la parte de terremotos, hacia la parte de incendios, hacia la parte de inundaciones, hacia la parte de los primeros auxilios. Entonces, ¿cuál es el protocolo que debemos seguir en cuanto a las funciones? ¿Cuáles son cada una de las actividades o de las tareas que nosotros, desde el punto de vista organizativo, debemos ir tomando? Entonces, la escuela como espacio de transformación, la escuela como espacio de organización territorial, nos vamos aunando. Y más que mapear situaciones de riesgo, situaciones vulnerables, que lógicamente lo hacen las instituciones educativas, nosotros vamos fomentando cada una de esas características o cada una de esas temáticas desde los aspectos pedagógicos y educativos.
0: Se integra esta cartografía que usted me está hablando y esta estrategia multimodal a todo lo que es la evaluación también del estudiante. ¿Se integra a lo que es la evaluación como tal?
1: Sí, aquí nosotros pues más que todo integramos lo que es el desarrollo de habilidades y destrezas con los procesos cognitivos. Más que manejar información, nosotros correlacionamos lo que es información y conocimiento. No solamente que el estudiante conozca, sino que el estudiante haga, que el estudiante pueda actuar. Por eso hace un momento nosotros hablamos de la situación socioemocional. Entonces, ¿cómo enseñamos desde el espacio de aprendizaje al estudiante a regular emociones? ¿Cómo enseñamos al estudiante a que tal vez tenga que atender a papá, tenga que atender a mamá, tenga que atender a la abuela en una situación de ataques de nervios, diciéndolo en el argot popular? Entonces, el docente, desde el punto de vista de investigación, porque nosotros trabajamos a través de la investigación, acción participativa transformadora, vinculamos cada uno de estos elementos, cada una de estas características con lo que es la parte de la prevención ante eventos adversos y cómo el espacio, cómo el aula, cómo la institución educativa se convierte en ese accionar de transformación para atender a la comunidad y ser en este caso pues ayuda, ser en este caso apoyo para esas situaciones particulares que se puedan presentar.
0: En este conversatorio que tuvieron esta mañana, participaron padres, representantes, profesores, directores, estudiantes. ¿A quién estuvo dirigido?
1: En esta oportunidad solamente trabajamos con los docentes, ¿sí? Reiteramos, en este caso, nuestra finalidad fue fomentar, iniciar los procesos, darles material de apoyo, darles ideas, sustentada a través de referentes teóricos prácticos, porque de allí nosotros empezamos la organización del proyecto educativo integral comunitario. Y como usted mismo hacía mención hace un momento, ya otros organismos, en este caso Protección Civil, también ya se está activando con estos protocolos de concienciación, de crear la cultura, de crear y fomentar, en este caso, espacios de conocimiento hacia la atención inmediata ante la presencia de esas situaciones. Entonces, los conversatorios que nosotros iniciamos hacia la parte preventiva tiene que ver con ello, que el docente conozca herramientas, que el docente se base en documentos en donde pueda revisar, en donde pueda seguir pasos para la organización de planes preventivos, que los vayan organizando dentro del proyecto educativo integral comunitario, dentro de sus instituciones educativas, que aparte de que tal vez podamos visualizar en nuestros espacios de aprendizaje la Cruz Roja, también podamos visualizar la Cruz Verde, que tiene que ver con la parte escolar, que el estudiante empiece a conocer la parte de los primeros auxilios, que el docente en este caso pues pueda realizar ejercicios enfocado hacia la parte de simulacros, que es el fin, pero desde un punto de vista educativo, desde un punto de vista formativo, es que nosotros vamos haciendo ese acompañamiento con los docentes.
0: En el caso, por ejemplo, de cuando llega la lluvia o cuando hay lluvias o eventos naturales que interrumpen pues todo lo que son las clases presenciales, ¿cómo debe estructurarse, profesor, el espacio virtual de aprendizaje para mantener la continuidad educativa?
1: Bueno, en este caso, pues, ahí sí activan los protocolos necesarios. Los directores, en este caso, pues, hacen jornadas de mantenimiento hacia la parte de las instituciones educativas. Entonces, esa es la finalidad del PIC. El PIC toma en cuenta todos los focos. Nosotros nos empezamos a organizar desde el aspecto educativo, desde el aspecto sociocomunitario, desde el aspecto socioproductivo y sobre todo de la parte de infraestructura, de los espacios de aprendizaje o de las instituciones en sí. Entonces, ese mantenimiento es continuo, ese mantenimiento es constante, y allí incorporamos lo que en materia educativa se maneja como la triada, que es la escuela, familia y comunidad. Como la sociedad de padres y representantes, a través de los consejos educativos, la conocida como la 058, se van incorporando, vamos organizando, se va desarrollando. Vuelvo a reiterar, desde esas líneas de investigación, desde la investigación acción participativa transformadora, ese liderazgo popular necesario que nosotros también encontramos en la comunidad.
0: Sí, porque estamos hablando más o menos en promedio de cuántas escuelas hay en el estado Táchira o que pertenecen a la Dirección de Educación, digamos, tomándolo como sitios seguros, porque bueno, para nadie es un secreto que el estado Táchira, su topografía, su situación a veces es complicada por el tema más que todo las lluvias, cuando hay inundaciones, cuando hay deslizamiento. De todas estas escuelas que estamos viendo en el estado Táchira, bueno, primero, ¿cuántas cantidades de escuelas hay y cuáles de estas podríamos llamar que están en zona segura?
1: Bueno, licenciado, en este caso, pues nosotros pues no atendemos estadísticamente la cantidad de instituciones educativas. Para ello, pues tiene que haber una persona autorizada para que pueda dar o rendir la cantidad de instituciones. Sin embargo, a nivel del estado Táchira contamos con más de 300 instituciones de los niveles de inicial y primaria, ¿sí? Pero son informaciones que desde el punto de vista organizativo que se maneja, pues las personas autorizadas son las que podrían dar información en cuanto a los avances organizativos que se manejan en esa parte de infraestructura, que también es una línea de investigación de las 24 que se manejan, y esas orientaciones que los da desde el Ministerio del Poder Popular para la educación.
0: Por ejemplo, ¿qué pautas pedagógicas, profesor, se ponen en práctica para evitar la sobrecarga cognitiva, lo que usted me está hablando, los estudiantes? Por ejemplo, cuando reciben las guías, todo lo que son las actividades a distancia, y más que todo cuando hay una emergencia, ¿no?
1: Sí, allí pues nosotros manejamos teorías enfocadas hacia la parte del desarrollo de la inteligencia emocional, de la parte de la regulación de emociones, de los procesos de actitud, procesos de respiración también. Hay algunas herramientas desde el punto de vista pedagógico que nosotros también manejamos, como lo que es la valija didáctica. Dentro de los espacios de aprendizaje también tenemos el Araguaney de los valores. Entonces, herramientas que desde el punto de vista formativo, el Ministerio de Educación va poco a poco sembrando, va poco a poco desarrollando a través de los diferentes planes, programas y proyectos que, dependiendo del nivel y la modalidad en el cual se encuentre, pues allí se van activando.
0: Esto es algo muy novedoso, ¿no, profesor? Porque si nos ponemos a ver, claro, no estábamos como preparados para un evento como el que sucedió el 24 de junio con este doble terremoto, y más un doble terremoto donde, pues como repetimos, las escuelas no solamente se afectaron desde el punto de vista de la infraestructura, sino también desde el punto de vista emocional. Estaba escuchando historias, por ejemplo, hace poco de una maestra en La Guaira, por lo menos en el caso específico donde sucedió la tragedia, que ella perdió todos sus alumnos. O sea, el impacto emocional, psicológico, este docente que perdió todos sus alumnos, cómo volver a clases, ¿no? Cómo regresar a clases, ¿no? Me imagino yo que hacia eso también va el tema, ¿no? De lo que usted me está comentando, ¿no?
1: Sí, en este caso nosotros manejamos una metodología, que es la metodología de la sistematización de experiencias prácticas. Allí precisamente el docente empieza a registrar qué fue lo que vivió. Ahí nosotros empezamos a conocer desde el punto de vista de investigación, a manejar lo que es la teoría comunitaria. Pero como el docente es el que está haciendo ese registro, nosotros manejamos desde la IAPT, nosotros manejamos o transformamos esas teorías en ciencia. ¿Por qué? Porque precisamente nos orientamos hacia el desarrollo de las categorías y de las subcategorías que se pudieran presentar, y cómo nosotros, a partir desde la práctica docente, empezamos a generar ideas fuertes, empezamos a organizar procesos para tal vez llegar a una solución, para tal vez llegar a un proceso resiliente, ¿sí? Porque el docente en este caso, pues también es una persona resiliente. ¿Qué es resiliencia? Pues en este caso es como nosotros aprendemos a afrontar situaciones adversas, que es la temática que nos está presentando en el día de hoy, y cómo nosotros empezamos o continuamos nuestro día a día. Cuando estamos hablando del proceso de resiliencia, un ejemplo muy práctico es cuando yo tengo un resorte, ¿sí? Tengo un resorte en mi mano, lo estiro, automáticamente se transformó, ya no es resorte. Ahora lo puedo identificar como un alambre, de manera recta, de manera horizontal, de manera vertical. Pero si yo llego y suelto eso que dejó de ser resorte, automáticamente va a tratar de tomar su forma original. Asimismo pasa con nuestras emociones. Nuestras emociones, pues en este caso, pues son constantes, son cambiantes. Entonces, de allí, cuando nosotros hablamos del aspecto socioemocional, cuando hablamos de regular emociones, es esa búsqueda de herramientas pedagógicas que puede manejar el docente, que puede desarrollar el docente. ¿Por qué? Porque dentro del sistema educativo, la psicología hoy en día también es una ciencia auxiliar dentro del proceso de planificación de los proyectos de aprendizaje. Los proyectos de aprendizaje van enfocados desde esa investigación, pero a la atención de problemáticas sentidas sociales que nosotros podamos manifestar en la comunidad con nuestros niños, niñas, adolescentes y padres, madres y representantes.
0: El profesor Mondo, cuando usted habla de esas herramientas pedagógicas, ¿podríamos nombrar algunas herramientas? ¿Podría nombrar algunas herramientas pedagógicas que se pueden utilizar?
1: Sí, Si vamos nosotros a hacer mención sobre la parte socioafectiva, hace un momento hablábamos de las mesas de conciliación o las mesas de paz, que son en este caso espacios donde nos sentamos con los estudiantes, hacemos reflexiones, hablamos de situaciones de la vida. También hacía hace un momento

0: sentido de transformación o de transdisciplinaridad, cómo nosotros integramos las áreas en una hora o en una sola con el fin único de motivar, de fomentar, de fortalecer la actitud y la personalidad de nuestros niños y niñas.
1: Claro, porque también es algo bien interesante el hecho de que los docentes pueden aprovechar los saberes locales y todo lo que son estos relatos comunitarios, ¿no? Como insumos en esta, en estas estrategias multimodales, ¿no? Que para la prevención.
0: Sí, de allí nosotros manejamos lo que es la parte de la oralidad también, la oralidad popular. Incorporamos también lo que nosotros conocemos como maestros pueblos, como libros vivientes también. Entonces, el sistema educativo no se basa solamente en información, no se basa solamente en conocimiento, sino cómo nosotros incluimos, cómo nosotros incorporamos cada uno de los actores comunitarios dentro de los espacios de aprendizaje, dentro de la planificación, y sobre todo cómo nosotros podemos participar de una u otra forma en el momento en que se pueda presentar un determinado evento adverso que ninguno de nosotros pues está a salvo de no presentarlo o de no vivirlo.
1: Sí, de hecho, yo me acuerdo que en una oportunidad yo estuve en una escuela que estaba muy cerca de una quebrada, de un río. Si mal no recuerdo, creo que en la zona sur del estado Táchira, y yo me acuerdo que el señor que vivía en esa zona dijo, es que ahí no se debió haber construido la escuela porque está en todo lo que es la playa del río, decía el señor. O sea, el señor empezó a explicarle a los maestros que están ahí, no se debió haber construido porque por acá, cuando se venga el agua, porque hace 50 años cuando hubo, no hablaba de deslave, ¿no? Con una inundación se va a meter el agua hacia esta zona. Entonces, entender y escuchar también las personas que viven en la comunidad es bien importante, ¿no? Por eso saber de lo que estamos hablando, ¿no?
0: Sí, aquí estamos nosotros hablando de los consejos educativos, estamos hablando de la participación de la comunidad en pleno, estamos hablando de la construcción de conocimiento de una manera particular, y qué mejor aún con la incorporación del saber, pensar y hacer de las personas que cohabitan en la comunidad. Entonces, el conocimiento que ellos manejan, el sentido de pertenencia o lo que manejaba para ese momento Simón Rodríguez de la toponimia y de la toparquía, pues también son herramientas y procesos organizativos desde el punto de vista comunitario necesarios también para entender y tratar de evitar situaciones puntuales, de situaciones de desastres naturales que por X o Y circunstancias se puedan presentar.
1: Vamos a hacer una pequeñita pausa, profesor, al regreso en esta segunda parte ya del programa. Nos gustaría pues hablar un poquito más sobre la formación continua que deben tener los maestros, los docentes, para diseñar estos entornos multimodales. De repente, hablemos un poquito sobre qué estrategias con pocos recursos, ¿no? Que eso también es bien importante. Y hablamos también sobre, bueno, otras actividades que tiene la Dirección de Educación, además de este conversatorio, me imagino que van a tener otras actividades. Podemos hablar de eso y más.
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2: 7:31 p.m.
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0: Bien, ya estamos de vuelta en Háblame Bajito. Seguimos acá conversando sobre un tema que es de suma importancia para todo lo que es la formación docente y tiene que ver con estos conversatorios que se están llevando a cabo. Por lo menos en el estado Táchira se llevó a cabo un conversatorio sobre mitigación de riesgos, sobre prevención. En el caso específico del terremoto, del doble terremoto que se registró recientemente el 24 de junio. Y bueno, muchas personas podrían pensar y decir, bueno, pero yo estoy en el estado Táchira, yo estoy en Amazonas, o yo estoy en el Zulia, y pues no nos pasó esto, o tal vez creen que no puede pasar. Pero nada en esta vida es predecible, en este caso cuando hablamos de estos fenómenos naturales. Para eso, pues hoy estamos conversando con el profesor Carlos Belandia, quien es coordinador de formación de la Dirección de Educación del Estado Táchira, quien amablemente hoy está acá con nosotros hablando de este conversatorio que se llevó a cabo. Y profesor, le quería preguntar sobre esto, sobre la formación continua que requieren los maestros, digo, para diseñar, por ejemplo, todas estas estrategias que usted me está hablando, para crear estos entornos multimodales con pocos recursos tecnológicos.
1: Sí, en este caso, pues,

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0: 7 de la noche y 58 minutos.
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